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Muy buenos días a todos, ¿cómo les va? Buenos días para este sábado 11 de julio, casi más digo cualquier cosa, sábado 11 de julio, venimos de un feriado largo, que fue ayer y antes de ayer, el 9 de julio, jueves, y ayer viernes fue feriado turístico, así que tengan todos ustedes un muy buen día. Hoy Gerardo no va a estar con nosotros, como ya se habrán dado cuenta, pasaron 6 minutitos de las 9 de la mañana y vamos a estar con ustedes haciéndoles compañía con toda la información hasta las 12 del mediodía. Vamos a arrancar por el clima. Para este sábado se espera una jornada fría con cielo entre nublado y parcialmente soleado. La temperatura máxima alcanzará los 14 grados, mientras que la mínima fue de 3 grados durante la madrugada. El viento sopla con intensidad leve a moderada, por lo que la sensación térmica será baja durante las primeras horas del día, o sea que está fresco, hace frío, estuvo lloviendo. Para la tarde les cuento que hay algunos momentos donde habrá sol, pero persistirá la nubosidad y la lluvia, así que bueno, nada, no es un día para hacer actividades al aire libre, gente. No hagan actividades al aire libre porque, como ustedes verán, la humedad está altísima. A ver qué busco. 100% la humedad y una sensación térmica de 7 grados 7 décimas. Así que el día está... Yo ahora en este momento, miren, escuchen. Es la bombilla con el mate. Me voy a preparar un matecito. Matías, ¿cómo te va? Buen día, ¿cómo estás? Saludame. No sos un espectro. Mientras hablo te estoy a pobrecito. No tiene micrófono. Bueno, Matías hace señas para todos lados con las manos, parece un mono. Está haciendo señas por todos lados. No pasaste desapercibido, Mati. Yo ya te iba a saludar. Bueno, en la operación técnica, Matías Tomadoni, haciendo posible que este programa salga al aire. Ahí los está saludando a todos ustedes, que ustedes no lo ven, obviamente, pero yo sí, por eso se los cuento. Así que bueno, ya les comenté cómo va a estar la jornada en cuanto al clima para el día de hoy. Tengan en cuenta que el cielo va a permanecer nublado y con algunas lloviznas, ¿sí? Bien, ¿qué tenemos para hoy en el transcurso de este programa? Vuelvo a repetir, hoy por favor manejar con precaución porque el asfalto está mojado, resbaloso. Si bien hay buena visibilidad, cuando llueve siempre hay que tener un poquito más de cuidado. Para hoy, ¿qué tenemos? Bien, en un ratito nada más vamos a estar con Juan Campos, director de turismo. Vamos a estar hablando con él de todo lo que tiene que ver los eventos culturales. Bueno, vamos a preguntarle qué va a haber en el teatro, en el museo. Está la muestra de Monet. ¿Qué es la muestra de Monet? Bueno, se lo vamos a preguntar porque tiene que ver con una muestra que es a 180 grados, es inmersiva, es una cosa que todavía no termino de entender. Es Monet inmersivo, así se llama la muestra, y tiene proyecciones audiovisuales en 180 grados. Por supuesto que para eso se necesitan recursos tecnológicos y, bueno, vamos a ver de qué se trata, porque... esto hace posible, este tipo de proyecciones audiovisuales hacen posible que el arte se pueda apreciar desde otro lugar, como que cobra vida, ¿sí? Así que, bueno, nada, hemos visto algunas imágenes por ahí en las redes sociales, debe estar buenísimo. Así que le vamos a preguntar sobre eso y también le vamos a preguntar sobre el parque invernal, Matías, porque te cuento que estamos ahí, a un pasito de las vacaciones de invierno. A un pasito de las vacaciones de invierno, el parque invernal, a partir del 20 de julio, va a estar funcionando. Vamos a ver cuántas actividades se van a desarrollar ahí. Sabemos que va a haber, por supuesto, feria, patio gastronómico, actividades para los chicos, pero bueno, le vamos a preguntar a Juan Campos bien que nos detalle cuáles van a ser los espectáculos que se van a brindar y demás. Por ahí va a pasar
La primera entrevista que vamos a tener en un ratito nada más. Luego vamos a estar escuchando la columna de la doctora Graciela Rosso, columnista de este programa, como nos tiene acostumbrado todos los sábados, que tiene que ver en esta ocasión con el impacto del frío. Ustedes saben que la semana pasada el frío fue tremendo, hubo temperaturas bajo cero, y cómo impacta esa situación en los sectores más vulnerables, pero además también habla de la importancia que tiene estar vacunado, la importancia de tener el calendario de vacunación al día. Así que la vamos a estar escuchando en el transcurso de la mañana. También vamos a estar hablando con otra columnista que también nos tiene acostumbrado todos los sábados a hablar un poquito de nutrición. Vamos a estar hablando con ella personalmente de los factores que regulan el peso. Ese va a ser el tema de este sábado. El sábado anterior, no, el anterior estuvimos hablando un montón de cosas con Mariana y había quedado pendiente una pregunta que tenía que ver con este programa que se hace en Canal 13, que tiene que ver con, que se llama Cuestión de Peso, y que bueno, quedó la pregunta ahí rondando en el aire. Bueno, de eso vamos a hablar un poquito con la nutricionista Mariana Pertusi. Y también lo vamos a tener acá en el estudio de Radio Ciudad de Luján al doctor Fernando Casset, que nos va a estar hablando un poquito de toda la política actual, de toda la actualidad política, tanto local como nacional. Le vamos a preguntar un montón de cosas a Fernando en un rato nada más, también más al final del programa igual, pero bueno, va a estar bueno porque queremos saber un montón de cosas que tienen que ver con cómo es el manejo en los medios de comunicación de personas que tal vez no son periodistas, como es el caso, por ejemplo, de Florencia Peña. ¿No? Y ya sabemos todo lo que pasó con Florencia Peña, que dijo algo que no estaba chequeado, no solamente no estaba chequeado, sino que no era cierto, y se armó un tole-tole, se armó un lío bárbaro, ahora está en juicio con Occhiato, no sé qué pasa, pero bueno, ahí está, la cosa está caldeada, a Florencia le metieron una patadita y le dijeron chau, andate, y a toda la producción también, estamos hablando que esto sucedió en el streaming Luzu, lo encabeza Nicolás Occhiato, y que a raíz de este suceso que fue en el medio del Mundial, que Florencia Peña anunció que el padre de Leo Messi se había fallecido, cosa que no solamente no fue chequeada, sino que era mentira, bueno, y se armó todo un lío bárbaro. Bueno, de esto y otras cuestiones vamos a estar hablando con Fernando Casset. Y luego vamos a estar escuchando la columna de nuestro licenciado en psicología, Esteban Gómez, que en el marco justamente del Mundial de Fútbol nos va a estar hablando de las cábalas. Muy interesante, no lo escuché yo todavía, pero me gustaría saber qué significa las cábalas. ¿Qué te pasa, Matías? ¿Vos no tenés cábalas? Bueno, algunas personas es como que tienen que tener esa forma de ver el partido, por ejemplo, de la misma manera. Mi cábala es alentar, dice Matías. Bueno, es una buena cábala. Después hay gente que se sienta en el mismo lugar a la misma hora. Hay otras personas que, no sé, que ponen un papelito en el freezer con el nombre del rival para que no gane, por ejemplo. Para que no, no, sí, en serio, yo fui testigo de esa situación. Después hay gente que se pone la misma camiseta y no tal vez no la lava hasta que termina el Mundial. Sí, qué olor, por favor, me dice Matías. Pero bueno, son distintas cábalas, distintas formas de realizar, si se quiere, por llamarlo de alguna manera, un ritual para que determinada cosa pase. En este caso, para que gane Argentina el Mundial. Así que bueno, vamos a estar escuchándolo a Esteban Gómez, a ver qué dice con respecto a esto. Bueno, no los aburro más. Nuestros teléfonos 23 23 31 95 14, 23 23 31 95 14, la línea de la radio, y 23 23 67 7455 es mi línea de WhatsApp. Vamos a la música y volvemos enseguida.

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0: Muy bien, muy bien. 29 minutos pasaron de las 9 de la mañana. Recuerden que el cielo está con alguna llovizna o lluvia débil. La humedad es del 100%. Y la temperatura en este momento en la ciudad de Luján es de 9 grados. La sensación térmica 8 grados 5 décimas. Recuerden que vamos a estar hablando hoy de las cábalas, ¿sí? Esa es la consigna de la mañana de hoy hasta las 12 del mediodía. Vamos a estar haciéndoles compañía. Me gustaría saber cuáles son las cábalas de cada uno de ustedes. Pueden mandar mensaje al 2323-319514, 2323-319514 o al 2323-677455. Por ahí nos dicen qué cábalas tiene. Y como habíamos anunciado al comienzo del programa, ya está con nosotros Juan Campos. Bienvenido, Juan, ¿cómo te va?
1: Hola, Ivy, ¿cómo estás?
0: Bien, ¿vos?
1: Bien, muy bien.
0: Gracias
1: muy bien.
0: Por venir.
1: No, por favor.
0: Juan, ¿vos tenés cábala?
1: Sí, tenemos. ¿Ah, sí? Tenemos, sí.
0: ¿Para
1: sí,
0: ver no. el Mundial, por
1: para,
0: ejemplo?
1: Y, mirá,
0: ¿o para otras cosas también?
1: No, más que nada para el... Sí, bueno, para algunos eventos también, ¿eh?
0: Algunas, mira.
1: Sí. Tratamos de no cruzarnos con cierta gente. Ah, de ese día, no decir algunos nombres.
0: Ah, que son mufas.
1: Sí, ¿viste? No se los puede catalogar así, pero bueno, no, son cosas que decir, che. Mirá quién vino, che, ¿qué hacemos? Hace algo porque está, anda por acá, paseó, no. Bueno. Sí,
0: ¿y llevas algo en el bolsillo?
1: No, nada. Pero nada. Sí, para el Mundial, si lo vemos en casa, es nada. De comprar alguna entrañita y hacer. Ya fue cábala el Mundial pasado.
0: Claro.
1: Entonces, bueno, este año
0: igual.
1: Si lo vemos en casa, sí.
0: Claro.
1: Pero bueno, este año tuvimos unos o dos partidos que no lo vimos en casa, entonces, bueno.
0: Uy, ya ahí se rompió un poquito.
1: Sí, la última, la de Cabo Verde, que no estábamos en casa ese día, digo, ay, la puta madre.
0: ¿Y cómo costó? Menos mal que ganamos, porque
1: terrible.
0: Si
1: bueno, y el anterior, el de Egipto.
0: No, tremendo, no me hables, que ya todavía me
1: pongo nerviosa. Bueno, y en la mitad del partido me fui afuera, me fui a la radio, y había como un delay importante, así que... Esperaba como 30 segundos hasta que en casa escuchaba que gritaban y de bueno, ahí sí entraba y festejaba.
0: Pero bueno, me
1: mordía los dientes ahí festejando solo dentro del auto escuchando la radio. No lo podía aguantar.
0: No es para gente que tiene problemas de corazón.
1: No, creo que no.
0: Vamos a ver qué pasa en esta ronda.
1: Bueno, sí, ahora. Esta noche nada, tengo la familia medio desmembrada, así que bueno, ahí estoy ahí armando plan, a ver dónde lo vemos.
0: Vamos a organizarlo.
1: A ver qué hacemos, sí.
0: Bien, igual acá lo principal es alentar a la selección. Eso es
1: exacto,
0: fundamental.
1: Exactamente.
0: Así que bueno, acompañar desde donde estemos. Juan, vamos a lo que nos compete.
1: Exactamente.
0: El tema de las actividades. ¿Cuántas actividades que tenemos?
1: Y se nos viene ahora vacaciones de invierno,
0: ¿no?
1: Ya estamos trabajando fuerte. De hecho, ayer ya empezó todo el armado del parque de invierno. Bueno, los que pasen ahí por Pellegrini van a ver que ya lo que es el predio del ex campo de deportes municipal ya tiene estructuras, vallados, digamos, ya armamos ayer el escenario. Uh-huh. Así que bueno, estamos ahí ya.
0: Danos la dirección, ¿dónde quedan? Porque hay gente que no sabe dónde queda.
1: En la tribuna.
0: Doctor Real y 9 de julio sería.
1: No.
0: ¿No? bueno.
1: ¿Dónde está? No, Carlos Pellegrini y Francia, o sea, el ex campo municipal de deportes, ahí.
0: Bueno, está bien.
1: Claro. Vos lo encontrás por el otro lado.
0: Exactamente.
1: El parque es grande.
0: Exactamente. Es esa manzana, es la de Carlos Pellegrini y Francia, o también se puede ir por Doctor Real y 9 de julio, porque es toda la manzana.
1: Exactamente, claro.
0: Así es.
1: Así que bueno, donde armamos el año pasado, ahí mismo, todo en el predio, estamos tomando la tribuna como auditorio. Así que ahí le adaptamos un escenario.
0: Ajá.
1: Y bueno, ayer se armó ya todo lo que es el perímetro del parque, el pórtico de ingreso, unos tótem ahí para sonido y demás. Así que ya estamos con el parque prácticamente avanzado.
0: ¿Y cuáles son las actividades? ¿Esto va a ser a partir del 20 de julio?
1: Esto va a ser a partir del 20 de julio, porque bueno, por lo general lo abríamos el sábado, ni bien terminaban las clases.
0: Sí.
1: Pero bueno, nada, el domingo está la final del Mundial, así que bueno, nada, y todos estamos con las cábalas y todos estamos con esto.
0: Así que...
1: Y bueno, así dijimos, che, abramos un día después porque no sabemos qué puede llegar a pasar ese día, ¿viste? Entonces, estamos con la apertura del parque, va a ser el día 20 de julio a las 13 horas. Estimamos que falta definir el detalle de la apertura del horario. pero después el parque va a funcionar durante los 13 días que restan.
0: Hasta el primero de agosto.
1: Hasta el primero de agosto, porque el 2 de agosto tenemos un gran evento en Luján, que es la peregrinación boliviana, la tradicional peregrinación, que bueno, que obviamente insume muchísimos recursos municipales, desde personal de tránsito, operatividad, guardia urbana y demás. Entonces, bueno, tener dos eventos así como muy grandes en la ciudad, digamos, se complejiza, claro, digamos, la zona sobre todo, porque bueno, si fuesen eventos que están distantes en cuanto a lugares, puede ser, pero bueno, está todo como muy ahí y
0: Juan, eso desordena un poco. ¿Qué actividades va a incluir el parque invernal?
1: Bueno, el parque, como viene ya siendo desde el año pasado, todas las actividades son libres y gratuitas, todas.
0: Así es que, importante aclarar eso, porque totalmente. Hay gente que dice que se cobra entrada.
1: No, se cobra
0: entrada, es libre y gratuito.
1: Libre y gratuito, desde las 13 a las 18 horas, el parque va a funcionar. Este año tiene siempre una atracción principal. El año pasado teníamos un simulador de espacial,
0: sí,
1: había un parque espacial.
0: Bueno,
1: este año va a tener una especie de juego mecánico ahí en la zona, y en la zona central. Después va a haber el parque, teníamos un parque aventura que tenía unas tirolesas, unos puentes y unos juegos. Bueno, eso ahora lo ampliamos mucho más, es mucho más grande que el año pasado. Y bueno, el espacio Recrearte, que es el que tiene los inflables, los juegos para los más chicos, la Plaza Blanda y demás. Bueno, eso también vamos a contar con eso. El auditorio, que ya te digo, lo usamos como la tribuna, funciona como lugar para que la gente se siente, y adaptamos un escenario para que ahí se van a estar realizando obras de teatro y demás.
0: Qué
1: a
0: lindo.
1: Las 14 y a las 16, son dos funciones por día. Y bueno, y después nada, espacio de food truck, feria, va a estar la muestra permanente de Malvinas, o sea, en la carpa también para que la gente se acerque. Y bueno, en principio esa es un poco la propuesta del parque invernal de este año, ¿no?
0: Muy bien. ¿A partir de qué hora empezaría el parque invernal? Desde el 20 de julio hasta el 1 de agosto, para que la gente pueda ir
1: de
0: y 13, disfrutar.
1: De 13 a 18.
0: De 13 a 18 horas va a haber diferentes espectáculos, hay diferentes actividades, y con feria gastronómica, con feria de artesanos y demás, y es para toda la familia.
1: Para toda la familia.
0: Con entrada libre y gratuita.
1: Entrada libre y gratuita, así que ahí los esperamos ya para la apertura el día 20.
0: Muy bien. ¿Qué más tenemos?
1: Bueno, en paralelo, todo lo que es la propuesta teatral del Teatro Municipal, Trinidad Guevara, que también ahí, bueno, entrando en las redes y en la página del teatro van a ver cuáles son, ahí también hay funciones gratuitas, hay funciones obviamente pagas y un poco más comerciales, pero bueno, nada, ahí está abierto para todas las edades, para toda la familia. Las entradas se sacan por la tiquetera virtual del teatro. Y bueno, y después la propuesta que ya tenemos durante todo el año, pero bueno, en vacaciones de invierno también se sostienen, que es Casa Meguino, con las muestras de paleontología y demás. Museo Udaondo, que bueno, no tengo acá ahora los horarios, pero creo que también, no sé si van a funcionar todos los días o cómo vienen funcionando, que es de miércoles a domingo.
0: Sí.
1: Ahí en nuestras redes también publicamos toda una guía de gastronomía para pasar el día en Carlos Quen, con los restaurantes que van a estar abiertos, digamos, durante la semana.
0: Sí.
1: Y bueno, en principio, bueno, la muestra de Monet.
0: Eso te iba a preguntar. El Museo Udaondo, sí, acá tengo los horarios, es todos los días. Y te iba a preguntar justamente eso. Contame de la muestra de Monet.
1: Bueno, la muestra de Monet es muy similar a la de Van Gogh que llevamos adelante el año pasado. Es un espacio, digamos, en todo lo que es la sala, digamos, del museo. Ahí se dividió, se generó un espacio para producir esta muestra inmersiva, que es a través de proyecciones, que bueno, una vez que recorres, digamos, todo el espacio con muestras físicas, la historia de Monet, de cómo desarrolló él su arte y demás, pasás a un espacio que podés estar dentro de esas
0: de
1: obras.
0: De la obra, digamos, con una proyección a 180 grados.
1: Da todo completo.
0: Claro.
1: Todo completo. O sea, piso, paredes, o sea, estás ahí dentro de la muestra.
0: Bien.
1: Eso sí, digamos, es con entrada.
0: Es con entrada, es una entrada súper accesible.
1: Es accesible la entrada, digamos, también, y creo que está abierta todos los días. De las vacaciones va a estar abierta todos los
0: todos
1: días.
0: Todos los días, perfecto. Entonces, hay para todos los días, ¿de qué hora? ¿De 10 a 18?
1: No tengo los horarios, pero sí, creo que va de 10 a 18 también.
0: Bueno, acá dice hasta finales del mes de julio, de martes a domingo de 10 a 18 horas.
1: Bueno,
0: ese
1: es el horario,
0: exactamente. Perfecto.
1: Sí,
0: muy bien.
1: Sí.
0: Juan, ¿algo más que quieras agregar?
1: No. No, en principio no, estamos todos muy nerviosos por esta noche, así que no hay mucho más. Bueno, para... después ampliamos un poco más.
0: Vayas al auto a escuchar la radio esta noche.
1: Me quedo en el auto y
0: aunque haga 5 grados bajo cero.
1: No importa.
0: Yo te digo nomás.
1: No, pues si vamos perdiendo me tengo que ir al auto.
0: Obviamente.
1: Así, si vamos perdiendo me voy al auto y ahí lo escucho.
0: Bueno. Juan, muchas gracias por venir y difundir todas estas actividades que son tan importantes para la familia. Igual vamos a seguir difundiendo a través de los fines de semana, sobre todo porque se viene justamente las vacaciones de los chicos.
1: Bueno, y vayan a hacer algún programa ya también en vivo, pueden hacer un día.
0: Podríamos, sí,
1: sábado,
0: es verdad.
1: Por ahí un sábado.
0: El sábado que viene, a partir del 20.
1: A partir del 20 hacemos algún programa en vivo allá, en el escenario y todo.
0: Genial, buenísimo. Listo. Muchas gracias, Juan.
1: No, por favor, bienvenido.
0: Muy bien. Así pasaba Juan Campos por acá por el programa La Palabra en Radio Ciudad de Luján, contándonos sobre todas las actividades que va a haber culturales y recreativas durante el mes de julio. Vamos a la pausa y volvemos enseguida.

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Muy bien, 47 minutos pasaron de las 9 de la mañana, 9 grados la temperatura, 100% la humedad. La sensación térmica en la ciudad de Luján en esta mañana es de 8 grados 5 décimas y recuerden que el cielo está cubierto con algunas lloviznas débiles, ¿sí? La máxima para hoy, 15 grados. Así que bueno, no programen mucho al aire libre, aunque el pronóstico anuncia que por la tarde va a haber momentos donde haya sol. En algunos momentitos va a haber sol, pero bueno, por ahora está lloviznando, está lloviendo. Y hablando un poquito de cábalas y demás, les cuento que primero le voy a mandar un beso enorme a Clara, que me mandó un mensaje divino. Saludó a Gerardo, me saludó a mí, saludó al operador. Matías, te manda saludo, Clarita. Así que le mandamos un beso enorme, que tenga un hermoso día. Y aquí vamos a estar, Clarita, haciéndote compañía hasta las 12 del mediodía. También me mandó un mensaje Julio Mena, que dice que Julio Mena es director de la sala permanente de Malvinas en Luján, y él va a estar, ellos van a estar, me está diciendo justamente porque nos estaba escuchando, lo escuchó a Juan Campos hablar de las actividades durante las vacaciones de invierno, así que ellos van a estar con la muestra de Malvinas, que es la misma muestra con la que recorren el país, en el Parque Invernal a partir del 20 de julio y hasta el 1 de agosto, para todos aquellos que quieran ir y disfrutar y ver y conocer. La muestra es espectacular, yo la vi, es preciosa, es muy linda y es muy te enseña mucho, es muy, muy, muy impresionante de ver. Así que gracias, Julio, te mando un abrazo, gracias por la comunicación y a Clarita también. Bueno, nosotros tiramos la consigna de que nos cuenten un poquito cuáles son las cábalas que tienen. El partido de esta noche va a ser tremendo, pero tremendo. Así que cuéntenos un poco cuáles son las cábalas. Hay gente, recién Juan Campos nos decía que él no solamente tiene cábalas para el Mundial, sino también para algunos eventos que realizan, para que salga bien, para que no pase nada malo, para que todo salga perfecto, que normalmente es así. Así que ellos tienen muchas cábalas. Una de las cábalas que tiró Juan recién es que cuando estaba perdiendo Argentina frente a Egipto, se fue al auto. Se fue al auto y escuchó, siguió escuchando el partido desde el auto. Así que bueno, esa es una cábala. Y acá tengo algunos mensajitos que me llegaron. Buen día, chicos. Acá no se lava la camiseta de la selección hasta que termine el campeonato. Ni loco, me dice uno. O sea,

0: No lavan la camiseta. Bueno, está bien. Le podemos permitir que no lave la camiseta para que gane Argentina hasta que termine el campeonato. Después hay otra que dice, yo veo todos los partidos sentado en el mismo lugar del sillón. Si me levanto, siento que mufé. Bueno, también está muy buena. Hay otra cábala que dice, mi cábala es mirar el partido con la misma remera que usé el día que salimos campeones, también parecida a la otra. Uno no la lava, este se ve que la lava, pero se la vuelve a poner. Una cosa así. Así que bueno, mándennos a aquellos que quieran, Clarita, a ver, contanos cuál es tu cábala, si es que tenés, ¿no? Aquellos que tengan una cábala, ya sea para ir a dar un examen, para ver el partido, para ir a una cita de trabajo, una entrevista de trabajo, para lo que sean, ¿cuál cábala tienen? 23 23 31 95 14, la línea de WhatsApp de la radio, 23 23 67 74 55, es mi línea de WhatsApp. Bien, vamos a ir leyendo todas las cábalas que nos vayan mandando. Recién leímos tres o cuatro cábalas que nos llegaron por mensajito, así que cuéntenos a ver qué es lo que hacen para sortear ese tipo de situaciones que a uno lo ponen súper nervioso, estresante ir a dar un examen, a una entrevista de trabajo. Bueno, ver el partido de esta noche va a ser tremendo, y así sucesivamente. Dicho esto, vamos a cambiar de tema, vamos a escuchar ahora la columna de la doctora sanitarista Graciela Rosso, que nos va a estar hablando del impacto que tiene justamente el frío. Esto viene a colación porque la semana pasada tuvimos días que fueron tremendamente fríos, hemos tenido temperaturas que pasaron por debajo de los 0 grados, menos 2, menos 3, menos 2 y menos 3 grados, mucho, pero mucho frío. Y durante el mes de julio vamos a tener también temperaturas. Hoy no tenemos esa temperatura, pero sí vamos a tener temperaturas muy, muy frías. Entonces, ¿cómo impacta esto, sobre todo en los sectores más vulnerables y la importancia que tiene estar al día con la vacunación? Lo escuchamos.
1: La mayor preocupación que tenemos todos los sanitaristas es en una situación con bajo posibilidad de acceso de mucha gente a las 4 comidas diarias. Es un tema muy importante porque las defensas bajan y además las condiciones sociales que se están dando son de muy baja posibilidad de hacer frente al requerimiento calórico que tenés que tener, tanto en lo alimenticio como en la provisión de calor dentro de tu casa, por más precaria que sea. Y por otro lado, la falta de posibilidad de acceder a medicamentos. Las obras sociales no están dando la cobertura que corresponde. El PAMI, que no está cubriendo todos los medicamentos. El Remediar, que desapareció. Y la demanda en el sector público, tanto sea de atención como de provisión de medicamentos, ha aumentado enormemente. No puede haber gente viviendo en la calle porque va a morir en la calle. Y esto es un tema de humanidad, es un tema humanitario, no es solo un tema individual de solución, porque esa persona no puede resolver. Y esto se contrapone con el modelo de país que nos pregona el señor presidente de la Nación. En esta época del año es muy importante la vacunación. Uno puede decir, pero ¿yo por qué me voy a vacunar contra la gripe si eso me va a cubrir solo la gripe? Sí, no, pero eso te da defensas para defenderte ante otros agentes. A ver, si yo me vacuno, no solo me estoy protegiendo a mí, estoy protegiendo a mi familia, estoy protegiendo a la comunidad en la que vivo. Entonces, esto es muy importante entenderlo sanitariamente. Vivimos en comunidad y eso tenemos que decirlo hasta el hartazgo. Nos quieren hacer creer que somos individuos que vivimos solos y no es así. Nadie se salva solo, lo decía Francisco.
0: Bien, nadie se salva solo, lo decía Francisco, mencionaba recién en la columna la doctora Graciela Rosso, y haciendo fundamentalmente hincapié en esto de la importancia que tiene la vacunación, pero no solamente la vacunación antigripal, sino estar al día con todo el calendario de vacunación. En este país, por suerte, la mayoría de las vacunas que entran dentro del calendario, que son las más importantes, son gratuitas, por lo cual es una gran ventaja, y realmente estar vacunado salva vidas, y no solamente salva vidas, sino que permite que nos cuidemos entre todos, ¿no? Bien, lo vivimos y lo padecimos durante el COVID-19, que si hay algo que se pueda rescatar de esa situación es justamente que hay que cuidarse para uno, para poder cuidar al otro, ¿no? Tomando precauciones, no solamente vacunándose con el barbijo, lavándose las manos y demás. Todos tuvimos que poner nuestro granito de arena para no contagiar al otro, para no contagiar a nuestros seres queridos, para no contagiar a las personas que tenían una enfermedad de base y que sabíamos que esa enfermedad del COVID-19 podía ser muy perjudicial y hasta casi te diría mortal. Bien, no hace falta repasar lo que pasó en el COVID-19 porque todos lo sabemos. Vamos de nuevo a cambiar de tema. Les voy a comentar que me volvió a mandar un mensaje Julio. Julio, muchas gracias por la información. ¿Y qué nos dice Julio Mena? No solamente que va a estar con la muestra itinerante de Malvinas en el Parque Invernal, sino que además ellos hacen la cocina de campaña. ¿Qué hacen con eso? Hacen mate cocido y les dan agua caliente para el mate a todas aquellas personas que vayan a visitar el Parque Invernal. Así que van a estar preparando mate cocido y van a tener agua caliente para recargar el termo para aquellos que quieran ir y disfrutar de el Parque Invernal, que se va a realizar a partir del 20 de julio. Bien, en un ratito nada más venimos con más mensajes, porque acá me llegaron varios mensajes con el tema. Me escribió Clarita, después voy a leer lo que dice, voy a escuchar lo que dice Clarita con respecto a las cábalas. Recuerden que la consigna de hoy es saber qué cábala van a usar para el partido de esta noche, o si tienen alguna cábala específica para algún otro acontecimiento, como puede ser ir a una entrevista de trabajo, ir a dar un examen y demás. Recién leímos unas cuantas que llegaron. En un ratito nada más, después de la pausa, seguimos con este tema.

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10:05 de la mañana. Cuando la cosa viene mal, dice Clarita, cuando la cosa viene mal, me voy a la cocina y me pongo a hacer cosas. Cosas que no tenía que hacer, dice, pero me pongo a hacer cosas, a revolver, a ver qué hago y qué sé yo. O sea, que ella se va, deja de ver el partido, se va a la cocina y se mete ahí para que la cuestión mejore. Esa es la cábala de Clarita. Gracias, Clara, por este mensaje. Gracias por contarnos tu cábala, que es la consigna de esta mañana, ¿no? ¿Cuál es tu cábala para que gane Argentina, para dar un examen, para ir a una entrevista de trabajo, para tener una cita? Contanos cuál es tu cábala. Acá me llegaron algunos otros mensajitos. Uno dice, en casa nadie cambia de canal mientras juega Argentina, aunque haya un corte. Bueno, es perfecto, es válido. Siempre otra, siempre preparo el mate en el entretiempo. Antes o después, nunca. Ah, mira. Mirá qué interesante esta, porque lo de la camiseta, usar la misma ropa, sentarse en el mismo lugar y demás, es una cábala que casi todos, diría yo, tenemos. Mirar el partido con las mismas personas, en la misma casa, comer exactamente lo mismo. Bueno, todo eso más o menos es lo que se estila, ¿no? Ahora, siempre preparar el mate en el entretiempo, nunca antes y después, no lo había escuchado nunca. Yo escucho el himno parado, con la mano en el corazón, aunque esté solo en casa. ¡Qué bien! Buenísimo, muy bien. ¿A dónde tienen que mandar los mensajitos para contarnos cuál es tu cábala? 2323-319514. 2323-319514 es la línea de WhatsApp de la radio, o 6774555 es mi teléfono, esa es mi línea de WhatsApp, 2323-677455. Contanos cuál es tu cábala para mirar el partido esta noche. Ay, que yo ya estoy nerviosa. Esta noche no sé qué va a pasar. Obviamente que hay un 75-80% de probabilidad de que el partido lo gane Argentina. Esto está de más de decirlo. 75-80% que lo gane Argentina. Después vamos a hablar un poquito más del Mundial. Pero bueno, acá nos están contando sobre las cábalas. Ya leí, ¿no? Lo del himno, sí. Vamos con mi perro. ¡Ay, mira esta! Mira esta, mi perro tiene que estar al lado mío durante todo el partido. Si se va, lo llamo enseguida. Pobrecito. Y si tiene ganas de ir a hacer pis, no puede. Pobre perro. Bueno, es muy válida esta cábala también. Así que bueno, la de Clarita ya nos contó. Clarita se va a la cocina a hacer algo cuando la cosa viene mal. Juan Campo nos contaba esta mañana que se va al auto, si la cosa viene mal, se va al auto y escucha el partido por la radio del auto. Así que nada, a ver, acá tengo otra, la cábala de la heladería Grido, no vender chocolate suizo hasta que termine el partido. No te lo puedo creer, en serio. Pero y si va un cliente y le pide chocolate, ¿qué hace? ¿No se lo venden? Mirá vos, bueno, vamos, heladería Grido no vende chocolate, gente, sépanlo, quiero que se enteren. La heladería Grido no vende chocolate hasta que termina el partido, chocolate suizo. Así que, claro, está muy bien porque estamos jugando, vamos a estar jugando con Suiza, así que está bien que no venda ese chocolate. No, ni siquiera lo vamos a nombrar. Mirá lo que te digo. Muy bien. Contanos cuál es tu cábala al 2323-677455 o al 2323-319514. Vamos a la música y volvemos en un ratito.

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0: 10:19, 9 grados 4 décimas la temperatura, 98% la humedad. Recuerden que el pronóstico anuncia cielo cubierto con algunas lloviznas, aunque para la tarde dice el pronóstico, dice el Servicio Meteorológico Nacional, que por la tarde puede haber momentos donde salga un poco el sol. La máxima para hoy es de 15 grados. Muy bien, vamos a seguir con el tema de las cábalas, porque la gente está escribiendo como loca. Yo quiero que escuchemos, porque me encanta Clarita, divina, divina Clarita. La vamos a escuchar lo que dice Clarita, ya lo leí yo, pero lo leí, no, lo comenté, porque ella mandó un audio y yo comenté cuál era la, la cábala de Clarita. Pero yo quiero que la escuchen, así que presten atención.
1: Veo que anda mal la cosa, me voy a la cocina y me pongo a hacer cosas, qué sé yo, cosas que no tenía que hacer, pero empiezo a revolver o a entretenerme con algo, porque no quiero ver. Esa es mi cábala. O sea, dejo de verlo y me voy a la cocina a revolver y a hacer algunas cosas. No sé si sirve o no.
0: Muy bien, Clarita, claro que sirve, todo sirve para alentar a la selección argentina que va a jugar esta noche contra Suiza. Otra de las cábalas que nos escribieron acá dice, cada vez que Argentina hace un gol, abrazo al primero que tenga cerca, ya rompí dos pares de anteojo. Claro, abraza al primero que tiene cerca, se ve que, bueno, dos pares de anteojos, va a salir un poquito caro el Mundial, porque los anteojos están bastante caros, depende del aumento que tengan, si tienen reflex o no tienen reflex y todas esas cosas que vienen ahora para los lentes de las personas. Pero bueno, nada, está muy bien. Otro, no miro los penales, me doy vuelta y espero el grito de los vecinos. Bueno, es válido, espera el grito de los vecinos. Ay, qué, pero qué nervios, yo me pongo más nerviosa si no veo si hizo gol o no gol. Y si los vecinos no gritan, ¿qué hacemos? No nos enteramos. Otro mensaje, en mi familia nadie puede decir ya ganamos antes del pitazo final. Y sí, sí, obvio. Igual que nadie puede gritar gol antes de que el gol, antes de que la pelota entre al arco. Yo soy de hacer eso. Yo veo que la pelota está pendiente y digo gol. Y me dicen, no, no tenés que decir gol. No tenés que decir gol porque hay que esperar a que la pelota entre en el arco. Así que bueno, esta es la consigna. Vamos a estar haciéndote compañía hasta las 12 del mediodía, 23-23-31-95-14. Contanos cuál es tu cábala, 23-23-677-455. Vamos a la música y volvemos enseguida.

La bailanta está de fiesta, contrataron 7 orquestas y agregaron 20 luces al salón. Ya pegaron los afiches y por radio también dicen que esta noche también cantan.

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0: Muy bien, 32 minutos pasaron de las 10 de la mañana en esta mañana lluviosa, nublada, fresca. La temperatura en este momento es de 10 grados 6 décimas, 90% la humedad. Y seguimos con la consigna de ¿cuál es tu cábala? ¿Cuál es tu cábala? 23, 23, 31, 95, 14, 23, 23, 6, 7, 7, 4, 5, 5. Clarita recién nos decía que cuando ve que la cosa se pone difícil, se va a la cocina y se pone a hacer cosas. Cosas que no tiene que hacer, pero se las pone a hacer igual para que la selección empiece a ganar. Bienvenida, Mariana. Buen día, ¿cómo te va?
1: Buen día, Iri. Buen día a todos. ¿Cómo están?
0: Muy bien, bien. Aquí está con nosotros Mariana Pertusi, como lo anunciamos esta mañana al inicio del programa, licenciada en nutrición, para hablarnos hoy. Justamente nos va a estar hablando de los factores que regulan el peso. Pero primero le vamos a preguntar a Mariana si tiene cábala.
1: A ver, sí, puede ser una cábala. Verlo siempre en lugares diferentes.
0: Ah, mira.
1: Pero hoy voy a ir a la casa de una amiga que ya van dos veces que lo veo, o sea, que es medio relativo.
0: Medio repetida la cábala. Pero bueno, no importa.
1: Igual lo que sí te puedo decir, por ejemplo, que el martes que íbamos perdiendo, yo estaba en el consultorio en Capital, en Suiza, y me acordé de un mundial anterior, no me acuerdo si había sido Rusia o uno más atrás, y que lo estaba mirando ahí en el centro médico y perdió y quedamos descalificados.
0: Ay, no te puedo
1: Cuando
0: creer.
1: Fue el primer tiempo, que íbamos ya 1-0 abajo, dije, me voy y me fui.
0: Y ahí ganamos. Ah,
1: así
0: bien, vamos todavía. Fui. Bueno, sí, por eso hay que respetar, ese tipo de cosas tienen que ver. Mira, nosotros, te digo las más destacadas.
1: A ver.
0: Acá no se lava la camiseta de la selección hasta que termine el torneo, dice una. Siempre preparo el mate en el entretiempo, antes o después, nunca. Mi perro tiene que estar al lado mío durante todo el partido. Si se va, lo llamo, dice otra.
1: Bueno,
0: son diferentes cábalas. ¿Qué va a ser? Y así tenemos un montón.
1: Un montón, incluso también con la comida.
0: También con la comida.
1: Con la comida hay un montón de cábalas, incluso en equipos de fútbol también para sus comidas.
0: Conozco casos donde dicen, nosotros cada vez que juega Argentina comemos pizza, por ejemplo.
1: Uh-huh. Y así, sea la hora que sea.
0: Sea la hora, exactamente, una cosa tremenda. Pero bueno, hay que respetar las cábalas, tiene que ganar esta noche Argentina. Vamos. Y ahí vamos a estar alentando a la selección. Bueno, Mariana, contanos un poquito qué es este tema que tiene que ver con el peso.
1: Bueno, el peso es un, como digo, siempre es un resultado, ¿no? Cuando por ahí en la consulta vienen con la motivación que los trae, digo, ¿cuál es el motivo? Mi objetivo es bajar de peso. Entonces, acá tenemos que diferenciar lo que es objetivo de resultado, ¿no? El peso es resultado de una interacción de muchos factores. Algunos que podemos manejar nosotros, regularlos nosotros, y otros que no podemos hacer nada con eso. Ahora los voy a mencionar, pero no es una cuestión voluntaria. Entonces, no es que yo voy a pesar el peso que quiero. Y ahí está el conflicto. Y abro el debate.
0: No?
1: Porque, más que debate, pero bueno, ahí empiezo a abrir la cancha, ¿no? Porque, como te decía recién, el peso se compone de múltiples factores. Factores que dependen de uno, como por ejemplo la alimentación. Sí, hay un balance energético, el cuerpo necesita determinada cantidad de energía que ingrese diariamente para sus funciones. Después tenemos otro factor que es el descanso, la actividad física, la regulación de las emociones y el estrés, que muchas veces no nos damos cuenta y comemos en respuesta de eso, o simplemente nos damos cuenta, somos humanos y nos pasa a todos que frente a momentos de ansiedad, hoy partido, o sea, es una ansiedad linda, expectante, pero posiblemente uno coma más o con un subregistro, cuando estamos haciendo otras cosas, entonces, o cuando venimos cansados después de trabajar, que ahí se produce el mayor nivel de estrés. Entonces ahí es donde empieza la hora pico, diría, me gusta llamarlo hora pico, donde uno empieza a picotear un poquito de cada cosa para calmar, ¿sí? Entonces hay múltiples factores que sí dependen de uno. Y hay otros como, por ejemplo, los condicionantes, como la genética. La genética te va a condicionar, pero no determina, ¿sí? Siempre menciono, ¿viste el pintor Botero? Colombiano, creo que es. ¿Colombiano? Sí. Y él pinta muchos pacientes con sobrepeso. Ajá. Y hay un cuadro de él que es muy, muy, muy lindo, que es la familia. Entonces está toda la familia y el perro. La familia gorda y el perro gordo.
0: Todos gordos.
1: Sí. Y ahí no hay genética. O sea, el ambiente...
0: Es una cuestión es más de hábito.
1: Es de hábito. Y el ambiente, justamente, el ambiente obesogénico que llamamos nosotros, que es un factor cultural y social, ¿qué sería esto? Crecer en un ambiente de mucha disponibilidad de alimentos ultraprocesados, súper palatables, como esa combinación de los alimentos de paquete que... Primero y principal, ahí entra el marketing... Alimento cerrado, uno no sabe nunca cuánto hay ni cuánto queda de lo que estoy comiendo.
0: Sí, sí.
1: ¿Sí? Entonces, están diseñados por una ingeniería en alimentos lógicos, o sea, son alimentos de diseño para que uno no pueda parar de comer. Eso se llama bliss point, que es el punto máximo de placer, donde se conjuga ese alimento que tiene exceso de azúcares, sodios, grasas. Y se diseñan para llegar a ese punto de placer máximo para que uno quiera seguir comiendo. Entonces ahí no hay voluntad. Ahí hay entra también todo lo que es el marketing alimentario dentro de este ambiente obesogénico. Pero me gusta más mencionar ambiente obesogénico en cuanto a la disponibilidad que hoy tenemos de alimentos, acceso, saquemos de lado el factor económico, ¿no? Pero lo que es el acceso a los alimentos y un sedentarismo estructural, donde... No sé, venimos con unos genes, ¿no?, de hace tiempo atrás, ahorradores, que justamente nos defienden de la escasez. Porque el hombre de la prehistoria salía a cazar, a recolectar, a buscar su alimento, caminaba y por ahí conseguía una presa chiquita. Pero en fin, concretamente, se movía mucho y había muy poca disponibilidad de alimentos, ¿sí? Y hoy nuestro ambiente es totalmente lo opuesto. Entonces, es ese ambiente obesogénico donde estoy mucho tiempo sentado con el home office, con ese sedentarismo estructural, donde prácticamente no me muevo, donde tengo un delivery, tengo el Rappi, tengo quien me trae comida de donde quiera.
0: Claro.
1: ¿Sí?
0: Sí, no, aparte también hay cuestiones por ahí que inciden, digo yo, te pregunto, psicológicas, por ejemplo. Conozco personas que... personas grandes que cuando eran chicas tenían mucha carencia, no había mucho, económicamente hablando, mucho para elegir en su casa y demás, y luego de grandes, cuando la situación económica mejora un poquito, es como que vos llegás a la casa y te llenan de comida. Sí, toma esto, come esto, te ofrecen, sí, y tienen la heladera llena. Entonces vos abrís la heladera y picoteás, eso pasa.
1: Pasa mucho, sí. Uno no tenemos dimensión de cómo vamos anclando todo ese comportamiento, toda esa educación, todos esos recuerdos, pero quedan en uno. Entonces es normal también, nuestros padres o abuelos, que también venían de la guerra o fueron inmigrantes, y todo lo que es poder reutilizar el alimento, no tirarlo, guardar, frizar.
0: Sí. Sí. Tal cual.
1: Y está buenísimo, y con eso, a ver, ¿qué puedo inventar? Entonces, muchas de las mejores recetas o riquísimas recetas salieron de combinar dos o tres cosas, o de que algo salga mal, o que, bueno, con lo que tengo me arreglo. Pero ahí también hay un punto donde en esa escasez nuestro cuerpo está diseñado para defenderse, y se defiende bien cuando no hay. Es lo que hacemos nosotros cuando, por ejemplo, no hay plata, ¿no? ¿Qué hacemos? Primero, ¿qué pensás, Siri?
0: ¿No hay plata?
1: Primero puteás.
0: Y sí.
1: Primero una putea, digo, ¿no? Y ¿qué después, hago? ¿Qué haces?
0: No sé, ahorro.
1: No, si no hay plata.
0: No sé.
1: ¿Cómo vas a ahorrar?
0: No tengo ni idea.
1: Bajás el gasto.
0: Ah, bueno, claro. sí, bajás el gasto.
1: Sí. Sí. El cuerpo, frente a que no hay alimentos, si no hay alimentos, baja el gasto. ¿Sí? Entonces, ahí también el cuerpo empieza a ahorrar y empieza a deteriorar sus funciones, no vitales, pero por ejemplo, se desregula la temperatura corporal, por ejemplo, en mujeres con patrones muy restrictivos, empiezan las alteraciones en el ciclo menstrual. ¿Por qué? Porque no hay energía para mantener todo a, funcionando en óptimas condiciones, ¿sí? Cosa totalmente inversa con la obesidad. El cuerpo es totalmente lo opuesto, ¿no? No se sabe defender frente al exceso. Entonces, todo lo que es hormonal empieza a alterarse. Todas las señales, todo el cableado empieza a alterarse. Entonces, ahí no entra la voluntad de decir, listo, dejo de comer esto. ¿Sí? Entonces, lo que tenemos que tener en cuenta es toda esta multiplicidad de factores hormonales, metabólicos, genéticos, si uno toma ciertos fármacos, nuestra edad, estadios fisiológicos.
0: Hemos estado, ¿no?, hablando en diferentes columnas distintos temas que trajiste para conversar, para charlar y para explicar. Entre ellos es, como para rescatar y que la gente del otro lado se pueda poner, digamos, al día, es que cada persona, cada organismo necesita una dieta en particular. Esa es una. Uh-huh. Una dieta o un...
1: un seguimiento y exacto, una indicación, más que una recomendación, una guía, un acompañamiento, porque no todas las obesidades son iguales. Y la obesidad es una enfermedad que es crónica, uh-huh, es multifactorial. Y en sí, lo que uno tiene que revisar primero son justamente esos pilares que sí dependen de uno.
0: Claro, ¿no? Bueno, justamente cada persona tiene su organismo. Exacto. Cada individuo es individual, uh-huh, justamente, valga la redundancia, es individual. Entonces, la nutrición se tiene que acomodar a ese organismo. Esa es una de las cuestiones. La otra tiene que ver con que también hemos hablado de lo que circula en redes sociales, que no está adaptado para todos por igual, que no se puede seguir lo que se dice porque por ahí son cuestiones que están de moda y demás, que tiene que haber una consulta a un profesional, a un nutricionista, a una nutricionista. Y la pregunta es la siguiente: hay un programa que es Cuestión de Peso, sin ánimo de criticar, por supuesto, ¿no? Lo que yo me pregunto cada vez que lo veo es, está bien, obviamente es un reality show, pero hay mucha gente que lo sigue. Sí. Hay mucha gente que lo sigue y como es un programa hecho con profesionales, hay muchas personas también que quieren implementar la dieta, los ejercicios y todo lo que va pasando en el transcurso de los programas. Uh-huh. ¿Esto es posible? ¿Es sano para cualquier persona que lo está viendo en televisión poder hacer lo que se hace en Cuestión de Peso?
1: Mira, yo creo que, bueno, como había dicho antes,

0: como dije recién, o sea, el peso es resultado de muchos factores, algunos que sí dependen de uno, otros que no dependen de uno, y hay una cuestión, la línea de tiempo, porque para que las cosas pasen necesito tiempo. Si uno empieza, por ejemplo, con a ir aumentando, entonces ahí está bueno esto de prestarse atención y los invito a eso, ¿no? Es decir, bueno, a ver, en los últimos 3-4 años noto que estoy aumentando 1.5 kilos, 2 por año, o sea, me observo, evalúo lo que estoy comiendo, consulto, porque no subestimo. Hay algo que es muy notorio en consultorio, se subestima el sobrepeso. Entonces, como que la gente tiende a considerar el sobrepeso cuando ya es hiperobesidad, ¿sí? Entonces, no, en casa no, son gorditos, son normales. O se normaliza o no se toma el riesgo del sobrepeso como factor de riesgo. Y que si no empiezo a hacer intervenciones, en el tiempo ese sobrepeso va a ir llevando a una enfermedad crónica multifactorial que es la obesidad. Y la obesidad genera consecuencias, complicaciones.
1: Claro.
0: Una de ellas es el aumento de peso. Volviendo al tema de la cuestión de peso, no es voluntario, sí está bueno el hecho de tomar, y esto también es una invitación para el público, decir, bueno, a ver, ¿qué es lo que yo puedo tomar que me sirve a mí de este programa en cuanto a la reeducación alimentaria? Por ejemplo, enseñarme a cocinar con la técnica del batch cooking, que es cocino por lotes y cocino o preparo también en meal prep en un ratito, 2 horas, lavo más vegetales, los guardo, pongo 2 o 3 pechugas de pollo al horno mientras voy haciendo unas legumbres o mientras preparo, no sé, más vegetales asados y ya me organizo 4 o 5 comidas en la semana. Esa puede ser una opción de la reeducación alimentaria que puede brindar el programa. Otro son el hecho de estar en movimiento, a diferencia de lo que les contaba hace un ratito del sedentarismo estructural. Uh-huh. Estoy en casa y, bueno, trato de moverme, miro un video, si tengo una cinta, no espero a tener ganas de salir, ¿sí? Entonces, tomar lo que a uno le puede servir a hacer bien para proponerse o como disparador, motivador, motivación, objetivos cortitos, simples, posibles de mantener y de ir superando gradualmente. Esa puede ser una motivación. Ahora, el formato de, más allá de que sea un reality, de decir, si pesás 400 gramos más o 400 gramos menos, tenés que haber bajado 300 gramos para poder quedar o te vas, eso no lo puedo, no va contra todo... va contra mí, o sea,
1: lógicamente, porque además cada organismo es distinto, cada persona tiene un sobrepeso, estamos hablando, ¿no?, de los participantes, sí, tiene un sobrepeso por una historia y por diferentes y múltiples motivos que son diferentes al del otro. Entonces, también esto de, no, tengo que bajar porque si no me quedo afuera 400 gramos, sí o sí, de hoy para mañana, hace que tal vez hagamos cosas que no corresponden, como no comer nada, salir a correr 18 cuadras que nos pueden hacer mal.
0: Conductas o compensatorias. No sabemos cómo y a quién puede impactar ese mensaje.
1: Por eso siempre hay que hacer la consulta, hay que hacer la consulta.
0: Aparte también lo que tenemos que tener en cuenta, que nuestro peso fluctúa diariamente. Entonces, el peso que tengo hoy a la mañana no va a ser el mismo que tengo a la tarde, y si hoy a la noche, partido, picada, dormir tarde, festejos, ojalá que ganemos, o sea, por ahí mañana vamos a pesar más de lo que pesamos habitualmente dentro de ese rango. Entonces, eso también es importante que uno sepa. Uno tiene un rango de peso. No hay un peso justo ni único. El peso varía a lo largo del día. Entonces, uno puede decir, bueno, mi peso habitual oscila entre 60, ok, 61, 62, máximo 59, mínimo. Entonces, yo ahí puedo tener ese margen. Entonces, puedo decir, bueno, a ver, ¿qué es esperable o posible si... fin de semana largo, me fui de, no sé, me tomé unos días, comí distinto, muchos sociales, muchos eventos, y lo más probable es que mi peso esté más cerquita al peso, al margen superior.

0: ahora me vuelvo a acomodar y el peso se acomoda. Entonces, a ver, es amigarnos con nuestro cuerpo y darle lo que necesita en la manera que lo necesita, respetarlos y sí, también tener en cuenta que necesitamos para hacer cambios de proponer nuestros objetivos, pero ser disciplinados y darle constancia. Porque para uno dice, no, porque llueve no voy al gimnasio, o porque hace calor no salgo a caminar, o porque ahora hace frío y espero la primavera. Entonces voy postergando y sigo estando sedentario. Más ese sedentarismo estructural, no intervengo con un cambio de hábito, ¿sí? Que también el cambio de hábitos debe ser gradual. Muchas veces les digo a mis pacientes, empezá por una comida, concentrate en mejorar tal comida, la compra de la semana, planifica los sociales que vas a tener, para que vos puedas tener margen y poder ahí decir, bueno, regulo mi desayuno, mi almuerzo, mi merienda de hoy, porque a la noche está el partido.
1: Claro.
0: O sea, tener ese registro es lo que puedo aconsejar, es lo que aconsejo siempre. Y después sí, a ver, en ese sentido hay que tener un poquito de voluntad y decir, bueno, dale, compro, o me da fiaca ponerme a cocinar, dale, ponete a cocinar. O sea, comida simple, nutrición posible, o sea, es lo que siempre digo y tengo un ebook sobre eso. Pero ir a lo simple, pero con alimentos reales. También es que sea simple, que sea posible.
1: Bien. Mariana, ¿dónde te pueden encontrar las personas que quieran consultarte?
0: En mis redes, mi experiencia alimentaria. Y ahí tengo la opción de los consultorios acá en Luján, los lunes y miércoles, en Capilla del Señor, los lunes también. Y bueno, para los que están en Capital, los martes en Olivos. Así que bueno, después tienen los datos de los distintos consultorios.
1: El Instagram.
0: En Instagram.
1: Muy sí, bien. Sí. Mi experiencia alimentaria.
0: Mi
1: experiencia alimentaria en Instagram, Mariana Pertusi, licenciada en nutrición, nos trajo hoy este tema que tiene que ver con cuestión de peso, con los factores que regulan el peso. Lo vamos a ir desarrollando más detalladamente en la medida en que vayan pasando las columnas. Te agradezco por esta columna. ¿Algo
0: gracias
1: más que quieras decir?
0: No, yo lo llamaría más cuestión de bienestar.
1: Cuestión de bienestar.
0: Una cuestión de bienestar, porque eso sí es lo que podemos manejarnos, regular nosotros.
1: Bueno, ¿sí? Entonces, cuestión de bienestar.
0: Cuestión
1: me gusta
0: de bienestar.
1: Más. Me gusta más ese título, cuestión de bienestar. Gracias, Mariana.
0: Gracias,
1: por venir.
0: Siri. Y bueno, suerte, Argentina. Vamos esta noche.
1: Vamos esta noche.
0: Saludo a todos.
1: Bueno, muchas gracias. Vamos a la pausa y volvemos enseguida.

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0: 11:08, 10 grados la temperatura, 98% la humedad. Y seguimos con este tema de las cábalas en el marco del Mundial y del partido que se va a disputar esta noche. Estamos todos nerviosos. Bueno, recién Mariana Pertusi nos comentó cuál era su cábala. Ya leímos unas cuantas cábalas, ya las dijimos a la mayoría, que me llegaron mensajitos. Mi perro tiene que estar al lado mío durante todo el partido. Si se va, lo llamo. Pobre perro. Buen día, Fernando. Lina, ¿cómo te va?
1: Buen día, muy bien.
0: ¿Qué tal? Bien, ya está Fernando aquí con nosotros, como lo habíamos anunciado esta mañana, y le vamos a preguntar a Fernando cuál es la cábala que tiene.
1: Pues es que en el Mundial anterior tenía como cábala, por los horarios de los partidos,
0: sí,
1: amasar pizza para cada partido.
0: Ah, mira.
1: Y funcionó. Y este año, claro, estoy con horarios de trabajo, digamos, algunos partidos me tomaron en el trabajo, así que medio como que la cábala ha sido que cada partido es algo distinto.
0: Ajá.
1: O estoy con gente distinta, o estoy en un lugar distinto, o, digamos, te diría que es como una anticábala. En vez de repetir siempre lo mismo.
0: No, pero es válido. Mariana recién dijo también, ajá, que ella de cábala tenía a ver el partido con personas diferentes,
1: bueno,
0: siempre.
1: Es más o menos a mí, hasta mirá, ahora viene siendo así. Me está preocupando porque creo que hoy vamos a hacer los mismos que en un partido anterior.
0: No,
1: así que vamos a o echar a alguien o invitar a alguien.
0: No, si hagan alguna diferencia, porque hoy el partido de hoy es tremendo.
1: Ya estamos, ya estamos.
0: Así que
1: ahí,
0: mirá que te voy a llamar por teléfono,
1: bueno,
0: si no ganamos.
1: Bueno,
0: porque
1: sí. No, algo vamos a hacer sea mi culpa.
0: Está bien, muy bien. Fernando Caset, el doctor Fernando Caset es presidente del Honorable Consejo Deliberante, referente de la Unión Cívica Radical. Va a estar con nosotros hablando un poquito de todo. Lo primero que le vamos a preguntar a Fernando es cuál es su opinión respecto a los dichos, justamente hablando, ¿no?, del Mundial, los dichos de Florencia Peña con respecto, ya es de público conocimiento, ¿no?, ya salió por todos lados, lo que dijo con respecto al padre de Leo Messi, que había fallecido,
1: sí,
0: y todo lo que disparó esa frase.
1: Me quedo justamente con lo que disparó, más allá del episodio puntual de ella. A mí se me ocurría reflexionar sobre lo que ha pasado en los últimos años y cómo se va acentuando esta tendencia que los medios de información son cada vez más informales.
0: Uh-huh.
1: Históricamente, cuando yo trabajaba de periodista, cuando compartíamos con Gerardo, uh-huh, o competíamos o compartíamos espacios, lo que había como modo de transmisión eran los medios tradicionales. Yo trabajaba en el Civismo, Gerardo ha trabajado acá, yo he tenido programas en Radio Ciudad de Luján, y eran los, hasta que apareció la televisión, Luján TV y, uh-huh, Teleimagen. Pero lo que había como modo de expresión y de información para que la gente supiera qué estaba pasando eran los medios, o gráficos, o radiales, o televisivos.
0: Uh-huh.
1: La gente no se enteraba de otra manera, digamos. Y lo que en el barrio era el chusmerío o alguien se enteraba de algo como un comentario, eso se validaba si aparecía en el medio.
0: Claro.
1: Entonces la gente decía, no puede ser porque no lo leí en el Civismo.
0: Claro.
1: Entonces no puede ser cierto. O no lo escuché en la tele o no lo vi en la tele. Entonces, eso era la sociedad a la que nos acostumbramos nosotros, ¿no? De a poco, con la proliferación de la tecnología, con el crecimiento y el desarrollo de nuevos medios tecnológicos, hoy el chusmerío está en los medios. Ese rumor que antes no se validaba hasta que no aparecía en el medio, ahora aparece directamente en el medio. Estos streaming, los medios de streaming,
0: sí,
1: como se llamen, plataformas virtuales que no son empresas periodísticas. Las empresas periodísticas, por la experiencia, por la historia, saben que decir algo incorrecto o decir algo que es falso o que no es cierto genera consecuencias. Los periodistas que trabajan en empresas periodísticas, en una radio, en un canal de televisión, en un medio gráfico, saben que si mienten o si dicen una falsedad o que si agravian o injurian a una persona,
0: uh-huh,
1: eso tiene consecuencias, uh-huh, legales y económicas.
0: Totalmente.
1: Entonces se cuidan. Yo cuando escribía, decía lo que sabía que era,
0: no,
1: cierto.
0: No, pero aparte era una regla sine qua non, una condición sine qua non, uh-huh, chequear la información.
1: Absolutamente.
0: No había forma, uh-huh, de poder publicar o informar en una radio o en un canal de televisión algo que no estuviera chequeado.
1: ¿Sabés la cantidad de cosas que no pude decir?
0: Me imagino.
1: Porque no las pude chequear.
0: Me imagino.
1: Y que sabía que eran ciertas, pero no tenía la confirmación. Entonces no las podíamos decir, no se podía. Porque eso, insisto, eso podía implicar una acción legal contra el medio y la acción legal podía implicar una pérdida económica para tener que pagar una indemnización.
0: Claro.
1: Entonces, ese era el mundo. Hoy, primero que acceden, bueno, no, nosotros somos también de los que no tuvimos formación, no estudiamos como periodistas, que, digamos, no está mal en la medida en que se hace en un espacio como esto, formal, digamos. Ahora el tema es que hay un montón de gente que no tiene formación o que tiene otra formación. Cuando hablamos de Florencia Peña estamos hablando de una actriz que es muy buena actriz, es muy divertida como comediante, dicen que es muy talentosa también en los musicales, pero no es una persona que está formada para transmitir información y opinión. Opinión, bueno, la opinión cualquiera puede opinar, por supuesto, y la libertad de expresar las ideas por la prensa o por donde sea, sin censura previa, es una garantía de la Constitución.
0: Bueno, pero en el caso de Florencia Peña, no es solamente Florencia Peña, te comento, porque en el streaming, que es Luzu, que está al frente del streaming, está Nicolás Occhiato, que ninguno tiene una formación periodística. Claro, ninguno tiene una formación periodística. Entonces, hay toda una sí. tendencia de poner al frente de un canal a personas que tal vez tienen más que ver con la moda, con la actuación, con el espectáculo, que con el profesionalismo.
1: Vos fíjate que incluso en los medios, ex deportistas que se dedican a hacer periodismo informático han estudiado, han terminado su carrera de deportista, han estudiado periodismo deportivo y lo ejercen en medios y, por supuesto, uno podrá estar de acuerdo con lo que dicen o no, pero lo que hacen es, a partir de haberse formado y de opinar desde un medio o informar desde un medio, no desde un celular que yo pongo y me conecto a cualquier red y digo, y esto sin contar las barbaridades que se dicen en las
0: redes.
1: Hoy en día, este tiempo que además lamentablemente esto también lo termina validando dirigentes políticos, incluyendo el propio presidente, este tiempo que se ha definido como el de la posverdad, ya no importa si lo que se dice es cierto o no, lo que importa es la insistencia con que se dice, y eso penetra y eso genera opinión y dice, bueno, yo lo escuché, no sé de dónde, de algún lado salió, pero entonces, bueno.
0: Igual yo creo que se subestima un poco a la gente, ¿no? Porque yo creo que la gente sabe, la mayoría de las personas saben a dónde o en quién o en qué medio pueden confiar para decir, bueno, no, yo me informo de esta manera. No tanto por ahí los jóvenes, ahí hay un tema con el tema de los jóvenes que se informan justamente a través de las redes sociales.
1: Y de lo más corto, de lo más breve que se pueda leer, y de lo que se repite mucho. Lo que aparece muchas veces al final termina imponiéndose como si fuera algo cierto, y a veces son falsedades, son mentiras, pero no hay una contención. Vos fíjate que en este caso ahora de Occhiato, Florencia Peña, ahora hay una discusión hasta económica por si le tiene que indemnizar.
0: Claro. Hay un juicio en el medio porque a Florencia Chau la sacaron, y a todo el equipo de producción de Florencia que estaba en ese programa se lo sacaron también, que vuelvo a repetir, ninguno de ellos es periodista.
1: Sí, no sé la productora, porque viste que ella decía que una productora le insistió con que lo dijera.
0: Ninguno. No son periodistas. Acá tengo un mensaje. Los productores les pasa lo mismo que a la política. Buscan poner personas que les caiga bien a la gente. No importa si saben lo que saben o lo que piensan.
1: Es muy cierto. A ver, por eso, en lugar de ir a buscar periodistas con formación o con criterio o con seriedad, se busca estas figuras del espectáculo que aseguran una audiencia, digamos, poner a Marley, a cualquiera de estas personas que son famosas, garantizan que va a haber no solo quien lo escuche, sino que además los medios se van a ocupar, porque después pasa esto, lo que se dice en un streaming después lo levantan los medios tradicionales y aparece en la televisión y se genera polémica. Y se
0: ¿Hay
1: genera...
0: un show de la información,
1: sí.
0: Fernando?
1: Y es más, casi más que de la información, de lo que se supone que es información, porque la información es contar algo que ocurre, que es cierto, uh-huh. que pasó. Y acá no hay, no se le da importancia a la veracidad de lo que se
0: claro.
1: dice. Lo importante parece ser decir cosas, a veces como si fuera una mesa de amigos, hay 4 o 5 personas en un panel opinando libremente de cualquier cosa, sin límites, sin restricciones, sin pensar en las consecuencias de lo que están diciendo. Y a mí lo que me preocupa es cuando eso, y yendo ahora a la política, cuando la política acude o recurre a esos mismos a esas mismas formas. Insisto, este es un gobierno muy de tuiteros, de streamings, de plataformas, de comentarios en redes, muy de tratar de imponer una visión sobre lo que pasa desde estas plataformas informales, combatiendo además a los medios tradicionales. Para el gobierno de Milei parece que la oposición, más que en el Parlamento, está en los medios. Permanentemente despotrica contra los medios, tradicionales, y supone que hay como una confabulación, un complot de los medios en contra de su gobierno. Y entonces les compite desde los medios, desde todas estas plataformas informales, con las reglas de las plataformas informales. Escuché decir, leí, algunos comentarios de estos personajes, del Gordo Dan, del asesor presidencial Caputo, comentarios discriminatorios, racistas, cosas que son, digamos, que no, insisto, que así como un periodista con formación en un medio tradicional no dice cualquier cosa, un político con formación, con tradición, tampoco recurriría a estas cosas. Bueno, es muy grave, y ahí va lo que último que vos decías, como un montón de chicos jóvenes miran eso, creen en eso, o fomentan más odio y más rencores a partir de esas lecturas. Y bueno, entonces se va a una sociedad cada vez más polarizada, uh-huh. más dividida, más uh-huh. enfrentada, en donde menos la búsqueda de los consensos y de los acuerdos cada vez va perdiendo más importancia.
0: ¿Cómo, a tu criterio, hemos llegado a esta situación donde antes era impensado? Por supuesto que cada periodista y cada medio tiene su ideología, su forma de pensar, pero al momento de estar al frente de una pantalla, la regla era ser lo más neutral posible. Sí. Y no había enfrentamientos, tal vez, entre los políticos y los medios de comunicación. Podías estar o no de acuerdo, pero no había un enfrentamiento. ¿Cómo es que se llegó a esta situación? Sí, donde está todo tan partido, tan dividido, donde ya se sabe qué canal piensa de qué manera y con quién gobierno está, este otro canal ya sabemos que está con el otro, y así sucesivamente.
1: Mira, es muy difícil. Yo milité toda la vida en el radicalismo. Desde hace 40 años soy afiliado y militante radical, y durante 13 años de esos 40 años, además, trabajé de periodista. Y nunca negué ni oculté mi militancia partidaria. Pero creo que me gané un respeto, que lo mantengo aún hoy, haciendo un culto de la verdad. A mí me podían decir que, por supuesto, que mis opiniones eran sesgadas, pero no que yo mentía. Y eso me lo han reconocido dirigentes de distintos sectores políticos. Uh-huh. Con los que, insisto, tengo hoy, después de pasado mucho tiempo, ya hace más de 20 y pico años, 30 años que no trabajo en el periodismo, aún hoy conservo una relación de, por supuesto, de distancia política, pero sí de reconocimiento y de respeto mutuo. Me parece que el pilar de eso es la verdad. Hacer, digamos, más, uno puede, tiene en términos personales derecho a creer, incluso en términos religiosos, políticos, sociales, futbolísticos. Hay periodistas deportivos, por supuesto, los periodistas deportivos son hinchas de algún club.
0: Exactamente.
1: Pero el tema es que no, eso no lo conviertan en una bandera que les haga negar la realidad, ocultar cosas que son ciertas o decir cosas que son mentiras. Me parece que esa es la clave.
0: Pero además creo que se ha perdido el poder de autocrítica.
1: Sí.
0: Y se ha perdido esta capacidad justamente, porque estamos hablando de críticas que pueden ser críticas constructivas, te diría, pero eso ya no existe. Si vos sos de una determinada ideología, no hay posibilidad alguna de que puedas criticar la ideología que vos pregonás. Entonces, uh-huh, eso es lo que hace que por ahí haya cuestiones que no se puedan dilucidar, que la gente no pueda saber realmente qué es lo que está pasando, porque vos pones un canal y hablan desde una determinada, sí, cuestión, uh-huh, desde un determinado foco, uh-huh, con el mismo tema,
1: sí,
0: pones otro canal y está
1: totalmente distinto,
0: enfocado, uh-huh, desde otro lugar, la de misma, acuerdo a la ideología,
1: la misma noticia, pero
0: exactamente. Entonces digamos, si ya perdemos el poder de autocrítica, más allá de que todos sabemos lo que está bien, lo que está, uh-huh, mal, todos tenemos sentido común y algo de razonamiento, ya es como que deja de ser creíble.
1: Sí, yo creo que además también tampoco los formatos ayudan. Si uno mira los principales canales de noticias, uh-huh, TN, C5N, La Nación, Más, América, los formatos son iguales. Vos tenés un conductor, se busca un conductor más o menos conocido, Feynman, Viale, quien fuera, Real, sí, se lo pone frente a la cámara, tiempos eternos.
0: Sí.
1: Una hora, dos horas, opinando de todo, de todo y diciendo cualquier cosa. El otro día, la polémica que generó Feynman hablando tan espantosamente del pueblo mexicano y de la nación mexicana, eso solamente se explica con un tipo que está obligado a llenar tiempo y a decir cosas que después puedan ser levantadas por otros medios para generar polémica.
0: Bueno, y es la espectacularización, claro, la, sí, espectacularización, sí, de la noticia.
1: Mira, si uno
0: porque
1: mira,
0: esos son los que hacen, eso es lo que el formato ese, por eso es una persona que más o menos dirige, sí, el resto de los columnistas opinan, hablan como
1: todos,
0: vos decís,
1: y todos en el mismo sentido.
0: Exactamente.
1: Nadie contradice al conductor.
0: No, tal cual, uh-huh, tal cual.
1: Mira, si uno mira a veces haciendo zapping, miro los noticieros españoles o de algún otro país, incluso países de Latinoamérica, el formato del noticiero es una cosa muy breve, de media hora, donde no dan otra cosa que noticias, y tenés un presentador que dice, hoy pasó tal cosa, vamos a verlo, ta, uh-huh, ta, vuelve al piso. Estos chicles eternos, que además le hablan a quien ya está convencido. El público de La Nación Más ya está convencido, y lo que hacen entonces es radicalizar el discurso para que ese receptor profundice aún más las convicciones que tiene. Lo mismo C5N, cada uno le habla a un sector de la sociedad que es mínimo, que no es la gran mayoría, que ya tiene una inclinación política hacia un lado, y lo que hacen es profundizarle el encono en ese sector para que no dude de que la elección que hizo era la correcta.
0: Muy bien. ¿Algo más que quieras agregar, Fernando?
1: No, ha sido muy... Esperar ahora, bueno.
0: Esperar. Cumplí la cábala, sí, por favor.
1: Ya tengo que ver quiénes vamos a estar en casa hoy y si somos lo mismo que alguna de las veces, saco a alguien o...
0: Sí, hace un cambio, sí, ahí, sí, porque sí, no va sino, sí. Bueno, muchas gracias,
1: gusto,
0: Fernando, por venir.
1: Gusto.
0: Bueno, por acá pasaba por los micrófonos de Radio Ciudad de Luján, Fernando Casset, hablando de la actualidad en los medios, la actualidad periodística, la actualidad política a nivel nacional y local. Vamos a la pausa y volvemos enseguida.

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0: 11 horas 36 minutos, 10 grados la temperatura, 98% la humedad. La sensación térmica en este momento en la ciudad de Luján es de 9 grados 6 décimas. Recuerden que la máxima para hoy es de 15 grados y el cielo está cubierto de algunas lloviznas. Está nublado, cubierto de llovizna, ideal para ver el partido de esta noche, aunque el pronóstico dice que durante la tarde capaz que asoma un poquito el sol, capaz. Pero bueno, vamos a prepararnos para el partido de esta noche y la consigna de hoy que era ¿cuál es tu cábala? Contanos cuál es tu cábala. Ya Clarita nos dijo que ella cuando ve que el partido se pone difícil se va a la cocina y se pone a hacer cosas. Después Juan Campos nos dijo que él se va al auto y escucha escucha el programa en el auto cuando ve que Argentina va perdiendo. Después Mariana nos dijo que la cábala de ella es ver el partido siempre con gente diferente, y la cábala de Fernando Casset es también muy parecida a la de Mariana, que siempre ve el partido con alguien diferente. Dice que esta noche iba a repetir gente, así que iba a ver qué cambio implementaba para poder cumplir con esta cábala. La gente que nos escribió, les comento, dice: cada vez que Argentina hace un gol, abrazo al primero que tengo cerca, ya rompí dos anteojos. Este ya lo leímos, rompió dos pares de anteojos, por favor. En mi familia, otra, en mi familia nadie puede decir ya ganamos antes del pitazo final. Y no, está bien. Mi vieja prende una vela a la Virgen de Luján antes de cada partido. Siempre comemos pizza cuando juega la selección. Si cambiamos el menú, perdemos. Bueno, por favor, gente, sigan con ese menú. Tengo una bufanda de la selección que tiene más de 20 años. Sale del placar solo cuando juega Argentina. Bien ahí. Yo entro 5 minutos tarde porque el primer día lo hice así y ganamos. Mi hijo usa las mismas canilleras en todos los partidos que juega porque dice que son las que le dan suerte. Muy bien. Mi cábala es mandar un mensaje al grupo de WhatsApp que dice solamente: hoy se gana. Bien ahí, está buena esa. No dejo que nadie toque el control remoto, lo manejo yo de principio a fin. Antes de que empiece el partido pongo muchachos a todo volumen. Tengo prohibido contestar el teléfono mientras juega Argentina. Cada gol lo festejo con el mismo vecino desde el balcón, ya es una tradición. Bueno, andá a saber quién es, ya es una tradición. Desde el balcón debe vivir en un edificio. Bueno, muy bien, gente, todas estas son cábalas que nos han mandado la gente, nos ha escrito. Una sola nos mandó audio, que fue la de Clarita, que ya la pasamos. Vamos a repetir algunas que son tremendas. Mi perro tiene que estar al lado mío durante todo el partido. Si se va, lo llamo enseguida. Esa es tremenda. Después, bueno, está también, repetimos las que dijimos al principio, la camiseta de la selección no se lava hasta que termine el torneo. La otra es siempre preparo el mate en el entretiempo, antes o después nunca, y así sucesivamente. Pero hablando de cábalas, ahora vamos a escuchar ¿de qué se tratan las cábalas? ¿Qué significado tienen? Lo vamos a escuchar desde el punto de vista de nuestro columnista, el psicólogo Esteban Gómez, que nos va a estar hablando justamente de las cábalas.
1: Buen día, Irina, buen día, Gerardo, y también buen sábado para toda nuestra querida audiencia. Bueno, en estos días me preguntaron mucho acerca de las cábalas, ¿no? ¿Qué son las cábalas? Estamos en pleno mundial y todos tenemos alguna, quizás, o no. Pero podríamos pensar en relación a qué nos pasa con nuestra mente, nuestro cerebro, con aquellas cosas que nos traen algo de inquietud o de inseguridad, ¿no? Nuestro cerebro va a buscar certezas, va a buscar aquellas formas de enfrentar la realidad que nos den seguridad. Y muchas veces eso que desde el psicoanálisis llamamos pensamiento mágico, un amuleto, una pata de conejo, un trébol de 4 hojas, aquella cuestión que nosotros tengamos como amuleto de la suerte o cábala, vamos a sentarnos mirando así como estuvimos el mundial pasado y Argentina ganó. Entonces, bueno, indudablemente las cábalas obedecen a esa función de nuestro cerebro de buscar garantías, buscar seguridades. Entonces, voy a buscar en algún objeto, en un objeto que muchas veces se puede transformar en un objeto fetiche, es decir, que lo necesito siempre o casi siempre, que ese objeto, si yo lo tengo en la mano, me lo pongo en el bolsillo, o me siento de tal forma, o miro el partido con tal remera, bueno, mi cerebro dice, bueno, si en un momento funcionó y me fue bien en el examen, me fue bien en una entrevista laboral, bueno, cada vez que necesito un buen resultado, voy a aferrarme nuevamente a ese objeto, ¿no? Y lo que está detrás de la cábala o de un amuleto es eso que llamamos pensamiento mágico. ¿Qué es el pensamiento mágico? Bueno, es un pensamiento ancestral de hace miles de años, en donde aquello que no conocíamos, no podíamos entender, no teníamos respuestas lógicas o científicas, le asignábamos un origen, ¿no? Entonces, bueno, el leproso tenía lepra porque había cometido un pecado grave. A veces algún integrante de la tribu o del pueblo se lo acusaba de haber traído la sequía o una enfermedad o la mala suerte. Y ahí estaba el chamán o el médico brujo diciendo quién era de mala suerte y quién tenía la buena suerte, ¿no? La mente va a buscar nuevos chamanes, nuevos brujos. Hace unos años teníamos a Google, ¿no? Que nos daba todas las respuestas, que buscábamos certezas allí. Hoy tenemos la IA como amuleto de suerte, como un nuevo chamán en este 2026, ¿no? Y bueno, obviamente que, digamos, los amuletos o las cábalas no tienen mayor importancia a menos que, bueno, se transforman en un objeto fetiche, ¿no? Y ahí vemos cómo esas cábalas pueden transformarse en un TOC, trastorno obsesivo compulsivo, cuando una persona necesita para casi todas las actividades que realiza tener ese objeto cerca, portarlo, si es una prenda o un objeto, llevarlo consigo, tocar 3 veces determinado objeto de la casa o caminar de una manera cada vez que uno tiene, digamos, una entrevista con alguien o vas a salir con tu novio o con tu novia. Allí ese objeto se está transformando en algo, entre comillas, peligroso, ya que depositamos demasiado en eso y de alguna manera el ser humano empieza a perder el control. El control lo tiene o la garantía de éxito la va a tener ese objeto, la garantía de éxito la va a tener esa prenda, ese pañuelito que tengo escondido en el bolsillo de atrás. Y a veces también podemos depositar a través de ese pensamiento mágico el poder en un otro, ¿no? Un brujo, alguien que te tira las cartas, que te lee la borra del café, que te agarra un pelo de tu mujer y dice, estás saliendo con tu socio, alguien te envidia. Y ahí vamos a otro estadio un poco más complejo, que es cuando nosotros pasamos de la cábala al objeto fetiche, y del objeto fetiche a un pensamiento mágico irracional que puede llegar a tener, ¿no?, algún viso, algún perfil persecutorio, ¿no? Entonces, empezamos a depender de esa magia, de ese objeto, de esa persona que nos tira las cartas y obviamente que la cosa empieza a ponerse más complicada, ¿no? Porque la persona deja de ser actor o actriz de su propia vida para pasar a ser un personaje secundario de lo que decide otro o lo que decide tal astro, si Saturno tiene influencia sobre Venus y entonces hoy, bueno, cosas que cada uno de nosotros y nosotras podemos tener muchos ejemplos, incluso de familiares o gente cercana, que termina dependiendo demasiado de un otro o de algunas condiciones externas que se muestran como

0: Estamos ahí, entonces, para cerrar, podríamos decir que las cábalas, bueno, pertenecen al folclore, pertenecen a ese pensamiento mítico, mágico, de hace 5.000, 6.000, 8.000 años, son antropológicamente nuestras, ¿no? Solamente el ser humano tiene pensamiento mágico, ¿no? Y esas cosas, bueno, por ahí en estos cada 4 años nos agarran estas cuestiones más sociales de cábalas para que tal o cual equipo gane o para que no podamos tener éxito. Pero si eso empieza a trasladarse a nuestra vida cotidiana, más allá del fútbol, pongamos, bueno, nada, podemos empezar a tener algunas dificultades. Así que bueno, dale avanti con las cábalas, pero teniendo en cuenta que el pensamiento mágico nunca es buen consejero, teniendo en cuenta que no hay que depositar en gurúes de Google, inteligencia artificial o algún gurú con turbante nuestras decisiones, ¿no? Tenemos la capacidad cognitiva, todos, de analizar la realidad, tomar acción por nosotros y obviamente, ¿no?, hacernos cargo de las acciones y de las decisiones que tomamos. Ese es el camino más importante. Bueno, buen sábado para todos y nos veremos el sábado que viene. Chau, chau.
1: Bien, ahí pasaba entonces nuestro columnista, el licenciado en psicología Esteban Gómez, con este tema de las cábalas, lo que significa, lo que implica, obviamente todo con su debido equilibrio, como todo en la vida, no depender sí o sí de una cábala para que nos regule la vida. Por supuesto que no, pero siempre son bienvenidas las cábalas. Acá nos mandó un mensaje Oscar del barrio Sapiola. Hola, mi cábala es adornar todo el frente de mi casa con colores argentinos. Hermoso, qué linda cábala, me encanta. Gracias, Oscar, por el mensaje. Tenemos otro que me dice: no hago más cábala porque después los contratos no aparecen ni un poquito. Bueno, esta debe ser una cábala. Nosotros la consigna dijimos que podía ser cábala, tanto para ver el partido como para ir a una cita de trabajo, una entrevista, para ir a dar un examen, lo que fuera. Para todo hay una cábala. Después hay otro mensaje que dice: yo confío en los jugadores, esa es su cábala. Bueno, me parece válida. Gracias, Martín, por escribirnos. Muy bien, esta ha sido la consigna del día de hoy, el tema de las cábalas, de lo que implica tener una cábala, sobre todo teniendo en cuenta que estamos en el prepartido de esta noche de Argentina contra Suiza. Así que gracias a todos los que nos escribieron y nos presentaron cuáles son sus cábalas. Hay algunas que se repitieron, otras que no, que están buenísimas, la del perro, la de no lavar la camiseta, la de mirar el partido siempre con las mismas personas, o al revés, mirar el partido con diferentes personas. Así que bueno, muchas gracias a todos los que nos mandaron su mensajito. Vamos a un pequeño tema musical y volvemos rápidamente porque ya nos despedimos. Nos despedimos de este programa en el día de hoy, este sábado nublado, gris, un poquito lluvioso, pero con mucha, mucha, mucha expectativa para esta noche.

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Muy bien, muy bien. 11 horas 56 minutos y nos siguen llegando mensajitos de las cábalas de las diferentes personas. Acá me manda un mensaje Sergio del barrio El Quinto. Gracias por el mensajito. Esa es mi cábala, la manta al caballo de Argentina. Y me manda una imagen de un caballo con una manta hermosa, pero hermosa con la bandera de Argentina. Muchas gracias, Sergio, por el mensajito. Mi cábala es ver el partido del Mundial comiendo las empanadas de Martín. 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Ahí pedimos las empanadas y vemos el partido comiendo las empanadas, que son riquísimas, hay de todos los gustos. Así que se las recomiendo. Muy bien, llegamos al final del programa. Gracias, muchas gracias a todos los que nos mandaron mensajitos, a todos los que pasaron por el programa, obviamente, a Mariana Pertusi, al licenciado en psicología, Mariana Pertusi, la nutricionista, ¿no? Al licenciado en psicología, Esteban Gómez, que nos habló de las cábalas y fue la consigna del día de hoy, a todos los que nos escribieron, a Fernando Casset, a Juan Campos, que nos habló también de la cábala de Juan Campos. Es increíble, porque aparte él no solamente la usa para ver los partidos, sino que tiene otras cábalas, por ejemplo, para que los eventos salgan bien. Y nos comentó algo que es cierto, dice que por ahí también ven a alguien o alguna persona que es medio mufa y dicen, uy, vamos a alejarnos de acá, qué sé yo. Bueno, está buenísimo, vale todo. Muy bien, gracias por estar del otro lado, a todos ustedes por hacernos compañía. Ya llegamos al final de esta mañana. Gracias por habernos acompañado una vez más, por elegirnos, por cada uno de los mensajes y por haber hacer este espacio una compañía de todos los sábados. A Clarita, que fue la primera que nos escribió y nos mandó un mensajito de audio contándonos cuál era su cábala. Nos despedimos con la expectativa puesta en esta noche, ¿no? En la selección argentina que va a jugar contra Suiza, ay, qué laguna que se me hizo, por favor. Bueno, ojalá podamos terminar el día con alegría. Por supuesto que ya buscamos estadística, 80% de probabilidades de ganar este partido y poder pasar esta instancia a una instancia mejor. Así que bueno, que tengan todos ustedes un muy buen fin de semana, disfruten el día en familia, con amigos. Nos volveremos a encontrar el próximo sábado, si Dios quiere, en esto que es la palabra. Que tengan un gran sábado y, como siempre, vamos, vamos, Argentina.

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1: Hace ya tal vez más de 50 años comencé a hacer mis viajes a caballo entre la Tucumán y Tafí del Valle para hacer esa travesía de 30 horas cuesta arriba, cuesta abajo, tres cerros, algunas quebradas y un largo faldeo en el Valle de las Carreras para entrar a Tafí. Yo tenía una mula que en Acheral, una deliciosa aldea que conocí, amé y jamás olvido, Acheral de Tucumán. Ahí tenía mi mula y de ahí salí 8 o 10 veces durante 8 o 10 años seguidos. Jamás fui en automóvil a Tafí del Valle, siempre al montado desde Acheral hasta Tafí del Valle. Eso con el tiempo me trajo esta facultad y este montón de recuerdos y de ideas y las ganas de decirle mi amor y mi cariño y mi recuerdo permanente a Tucumán, a Acheral y sobre todo a la luna tucumana. Porque yo salía a las 5 de la mañana, a las 4 de la mañana, ensillaba mi caballo, mi mula y salía y recién me amanecía en el faldeo a mitad del camino, recién me amanecía. Vale decir que la luna me acompañó siempre. Por eso digo en los versos, yo no le canto a la luna porque alumbra y nada más. Le canto porque ella sabe de mi largo caminar. Y qué felicidad ahora, en este fin del 89, encontrar a unos amigos, compañeros, hermanos del desvelados como yo, los tucutucu, que tienen un alto sentido, un honroso sentido de la tucumanidad, que vuelven a cantar, a hacer sonar despacito su guitarra y recordar conmigo y con todos los argentinos que aman lo antiguo y lo de siempre, aquella luna tucumana de los recuerdos no solamente míos, sino de todo criollo que le ha gustado trajinar las sendas del país, de este hermoso, delicioso, inolvidable y amado país que es nuestra Argentina.

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Voy a cantarle a un amigo que el progreso lo ha olvidado. De promesas está cansado, luchar no tiene sentido. Hablo del recolector de residuos, por supuesto. Me recuerda aquel concierto de latas en la madrugada que un viejo tractor tiraba a un carro y a cielo abierto. Hoy es todo diferente, el mundo evolucionado. Un camión nuevo le han dado con muy bonitos colores, pero ellos siguen inhalando esos contagiosos olores. Flamean como banderas colgado de la baranda. 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

¿Por qué decirle basurero a un hombre trabajador? ¿Por qué no decirle señor si a nadie le tocan nada? Trabajan hasta la madrugada con lluvias, fríos y vientos, y a casa vuelven contentos cuando la ciudad despierta, buscando una cama abierta para irse a descansar.

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Quizás un rencor sordo transite por mis venas. Es que en mi vida optimista se cruzó la sombra de una mentira. Yo te adoraba, mi guitarra te cantaba y mi voz se apagaba en tus cabellos. Qué hermoso fue todo aquello. Amor.

Si alguna vez en tu senda el vino del dolor te hace llorar, ruega a Dios que no sea porque te hayan mentido, que no se marchiten tus ojos con el llanto asombrado de ver la realidad, esa realidad cruel que cerró mi corazón, que me hizo tanto daño, que me dio tanto dolor. 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

Hola, ¿qué tal? ¿Cómo les va? Muy buena jornada para todos. Comenzamos con el saludo habitual, esta nueva emisión de Fútbol en el Aire por Radio Ciudad Luján y también a través de Ascenso Audiovisual para vivir en esta tarde nublada de sábado el encuentro que van a disputar por esta 19ª fecha del torneo de Primera División C, tercera de las revanchas, El Porvenir y Luján aquí en Herli. Decíamos, el cielo nublado, el verde poco, la cancha bastante radiada. Estábamos aquí observándolo de lo alto al calentamiento precompetitivo tanto de los muchachos del Porve como de los jugadores del Lujanero. Estamos con Luján, que viene puntero en su zona, que es hasta aquí el que más puntos ha logrado en la adicional en lo que va de esta temporada, frente a este equipo del Porvenir, que está luchando por ingresar al reducido. Hoy la propuesta, la cita, la invitación es la de vivir a través de nuestra transmisión lo que suceda aquí, en este lugar, en el Estadio del Porvenir, con el Porve y con Luján, a través de Fútbol en el Aire por Radio Ciudad Luján, como así también por Ascenso de Visual, 41 años junto al Lujanero en todas las canchas.

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0: Naza al volante, JJ además llevándonos unos mates riquísimos. Y estamos también mandándole un gran saludo a Darío Borra, quien nos trae habitualmente hoy, así en el norte del país. Seguramente ya nos debe estar escuchando Darío, junto a su esposa Mariela, así por Jujuy, creo que andaba en la jornada de este sábado. Y ya nos encontramos para saludar en esta cabina de transmisión del estadio de Herley a nuestro comentarista Antonio Filipuere, que le damos la bienvenida. ¿Qué tal, Antonio? ¿Cómo te va? Buenas tardes.
1: Hola, ¿qué tal, Alfredo? Muy buenas tardes para todos. Quiere aparecer un poquito algunos rayos de sol en este momento por primera vez desde que estamos en Herley, en este sector de la provincia de Buenos Aires, muy cercano a la capital federal, con la posibilidad de ver esta presentación de Lujanero, que como bien decías vos, es el puntero de la zona B y además es el equipo que más puntos ha podido sumar de toda la categoría, de la zona A y de la zona B. Un equipo que viene de ganarle a Fénix en forma merecida, le quedó corto por ahí un resultado, y hoy enfrente tiene El Porvenir, este equipo local que tiene una estadística un tanto particular, que es un equipo que empata mucho, 12 empates tiene el conjunto de Herley, que hace poco ha cambiado de técnico. Y como decía vos, pugna por tratar de meterse en zona reducida.
0: Estamos hablando de 12 empates en 18 presentaciones. Hoy se juega la 19ª del certamen, Antonio.
1: Es mucho, es un número muy curioso, ¿no?
0: Un gran saludo para Juanjo Toledo, qué bola de Juanjo, un abrazo enorme al querido Juanjo Toledo, lo extrañamos ya, nos vamos a encontrar seguramente para darnos un abrazo personalmente. Estamos aquí en Fútbol Online por Radio Ciudad de Luján y por Ascenso Audiovisual, y ya nos comunicamos con la zona baja, así en el sector cercano al campo de juego, seguramente tomando nota de las formaciones de los equipos, sobre todo del Porvenir, que fue lo último que se pudo dar a conocer, aunque todavía no lo tenemos de manera completa. Vamos a saludar al profesor Alejandro Musso. Hola, Ale, ¿qué tal? ¿Cómo te va? Bienvenido. Muy buenas tardes.
2: ¿Qué tal, Alfredo? Muy buenas tardes. Sí, bien decías vos, copiando la formación, y eso que por reglamento se exige que se la entreguen una hora antes, ¿no? Pero bueno, venía atrasada la cosa.
0: Bueno, perfecto. Todo en orden así el panorama, todo tranquilo, se lo ve aquí, muy poco público, muy poca gente en la platea. Bueno, creo que no suman más de 8 o 10 personas, seguramente algunas más van a llegar, por supuesto. Y vemos la popular que está a la derecha nuestra, ya con los trapos negro y blanco, colores del equipo de Herley. En instantes volvemos, Ale, para conocer todo lo que es la previa, tener la palabra, el testimonio seguramente de algunos de los protagonistas. Está Fútbol en el Aire por Radio Ciudad de Luján y también por Ascenso Audiovisual, y ya vamos a tomar contacto con los estudios de la radio. Ya los saludamos, los presentamos a Santi Natales, junto a él está para brindarnos toda la información en esta jornada sabatina Franco Rosa. Hola, Franco, ¿qué tal? ¿Cómo te va? Bienvenido.
3: Hola, Alfredo, muy buenas tardes para vos y para todo el equipo. Vamos a repasar lo que está haciendo esta fecha 19 del torneo de la Primera División C, que ya comenzó en 75 minutos. Canuelas, como visitante, está derrotando 1-0 a Deportivo Español. Y en 32 minutos del primer tiempo, Paraguayo y Berazategui igualan sin goles. 15 horas, 4 encuentros. El Porvenir recibirá al conjunto lujanero. Central Córdoba en Rosario recibirá a Atlas. Yupanqui hará de local ante Muniz y Cambaceres jugará ante Sacachispas. Mañana domingo, 13 horas, Central Ballester enfrentará a La Madrid. 14 horas, JJ Urquiza recibirá a Centro Español y Juventud Unida hará lo propio ante Lugano. 15 horas, Puerto Nuevo enfrentará a Estrella del Sur. Misma hora para Leandro Benialén, que recibirán Rodríguez Argentino de Rosario. Y 15:30, Mercedes recibirá a Victoriano Arenas. El día lunes, dos encuentros para cerrar esta fecha número 19. 15 horas ambos. Fénix recibirá a Sportivo Barracas y Claypole enfrentará a Leones. Con los resultados parciales con esta victoria, Canuelas está quedando como único puntero en la zona B con 33 unidades, seguido de cerca por el Lujanero en la segunda ubicación con un partido menos con 32, y en tercera ubicación Leones de Rosario con 28 puntos.

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0: Hecho Fútbol en el aire por Radio Ciudad de Luján y también por Ascenso Televisión. Estamos en esta transmisión de este encuentro que se nos viene a partir de la hora 15, el horario fijado para el inicio de las acciones aquí en Gerli, entre el Porvenir y Luján. Ya en instante vamos a brindar las formaciones de uno y otro equipo. Lo cierto, lo concreto es que Luján se presenta esta tarde aquí en cancha del Porvenir, y que si bien no se conoce aún la fecha de realización del próximo compromiso del equipo que dirige el Coro Pérez Bianchi, seguramente será sábado o domingo allí en Estrella del Sur, frente a este rival en cancha de Estrella del Sur, la nueva presentación otra vez de visitante Luján, ya por lo que va a ser la vigésima jornada del presente certamen. Fútbol en el aire, decíamos, por Radio Ciudad de Luján, por Ascenso Audiovisual, para tener todo lo que hay que conocer acerca de esta presentación del equipo lujanense. Ya vamos a estar en un ratito, decía, con la formación de los equipos. Mientras tanto, preguntamos a Ale Musso en la zona baja, todo tranquilo. ¿A quién tenés cerca, Ale? ¿A quién tenés para charlar? A ver.
1: Con los Pérez Bianchi, técnico del Lujanero, Alfredo, lo vamos a consultar por este partido. Bueno, ahí está mirando el Polo para arriba, saludando. Bueno, Polo, partido importante, ¿no? Para mantenerse así en la zona alta de la zona B.
2: Sí, bastante duro. Y es un campo que te hace estar más concentrado que nunca, que tiene mucha sorpresa, así que nada, va a ser difícil como todo. Así que esperemos hacer un buen partido y seguir en lo más alto.
1: Campo de juego de la vieja primera división C, cuando el Polo jugaba, ¿no? Esos partidos que te encontrabas con esa sorpresa. Alguna vez el campo municipal de deporte también lucía un escenario como este, pero había que jugar, ¿o no?
2: Jugar, era más de esta que las de ahora, ¿eh? Antes había mucho más de esta. Por suerte la categoría evolucionó y hoy es más común encontrar canchas medianamente buenas o muy buenas que este tipo de campo de juego, pero bueno, están en la misma categoría que nosotros, así que por tanto están con las mismas chances de nosotros de subir de categoría, y bueno, si queremos salir de esto y no jugar en tu campo, hay que ganarla, esa realidad.
1: ¿Qué sabes del Porvenir que estuvieron analizando durante la semana de acá del equipo de Harley?
2: Y un equipo combativo que saltea línea rápido, es un juego directo, tiene buen juego aéreo, porque tiene un central de tomamiento arriba, y no mucho más. O sea, después, como todo, por ahí en cancha de la Madrid tuvieron un mejor juego, pero el partido que juegan acá con Leones fue mucho de eso, ¿no? Un juego directo, y por eso te digo que hay que estar muy concentrado, porque a la postura de los volantes, a la llegada por fuera, la falta de los laterales, es la manera que por ahí nosotros vamos a intentar ganarle hoy.
1: Bueno, fue lo mejor por hoy.
2: Gracias. Saludos.
1: Está Alfredo, la palabra del DT del Lujanero, Martín Pérez.
0: Bien, gracias. Gracias, Ale. Ahí estamos entonces, ahora sí, podemos presentar ya, es el momento indicado, apropiado, preciso, para dar a conocer las formaciones del Porvenir Luján para el partido que se viene.
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4: Muy bien, arrancamos con la alineación local, el equipo de Gerli, el Porvenir, el 1 para Sergio Juárez, el 2 para Julián Quinteros, 3 Lautaro Sequeira, 4 Kevin Romero, 5 Ulises Macías, 6 Francisco Peralta Salinas, el 7 para Jeremías Arrieta, 8 Hernán Rodríguez, 9 Nicolás de Benedetti, 10 Maximiliano Alvarenga, el 11 para Leandro Villagra, el conjunto que dirige Juan Chumba, con estos suplentes, el 12 para Luis Andrade Arboleda, 13 Kevin Delgado, 14 Esteban Ayala, el 15 para Franco Ríos, 16 para Joaquín Müller, 17 Agustín Monteleone, 18 Franco Ábalos, 19 Diego Bernal, el 20 es para Leonel Salas.
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4: La alineación de Lujanero, el equipo que dirige Martín Pérez Bianchi, el 1 para Lucas Tornacci, 2 Nahuel Icazati, 3 Leandro Coronel, 4 para Lucas Gómez, 5 Tomás Serra, el 6 para Diego Molina, 7 para el hombre de Colombia, Ladio Ramos, 8 el capitán Facundo Rojas, el 9 para Tomás Dopazo, el 10 Nissim Vergara, el 11 para el Piojo Axel Abad, y los suplentes, el número 12 Matías Lescano, 13 Santiago Galván, 14 Diógenes Nota, 15 Paz Piñeiro, 16 Santiago Díaz, 17 Sebastián Gallo, el 18 para Tobías, el Totito Ferrari, el 19 para Julián Pescofor y el 20 para Julián Rodríguez Seguer.
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4: El árbitro del encuentro es el señor Valentín Bocaccia, sus asistentes el 1, Leandro Carrín, el asistente 2, Diego Ortiz, cuarto árbitro, Tomás Aybar.
5: Aybar, mirá vos. Y acá no hay bar.
4: No, acá no hay bar, pero el árbitro, el cuarto, el asistente, es Aybar.
5: Bueno, en cualquier momento puede haberlo, ¿por qué no? Yo creo que si todo sigue así, por ahí en esta categoría también va a haber bar. Dice JJ que hay un bar abajo, ya lo estuvo, lo estuvo pispeando, diría alguien por ahí. ¿Qué le parece que esto va a llegar con bar también acá, no?
4: Y mira, todo es posible.
5: Uno nunca sabe. Yo no, ya no me atrevo a decir nada de lo que puede llegar a pasar porque a veces suceden cosas impredecibles y no tienen que ver justamente con el juego a la pelota, como lo decía el recordado, el gran periodista Dante Panseri, que el fútbol era dinámica de lo impensado y lo sigue siendo. En este caso también es dinámica de lo impensado lo que puede suceder en otros aspectos vinculados y que rodean a este lindo deporte que tanto queremos, que es el fútbol, ¿no?
4: Totalmente, sí, totalmente, ¿no? Bromas aparte, ¿no? Evidentemente sí, ahí está, este equipo lujanero que se la juega frente a un rival duro, ¿no? Por los antecedentes, pero Luján tiene que imponer esa personalidad que tuvo en gran parte del torneo. El otro día la tuvo también, si bien quedó corto en el resultado, porque fue una instancia en la cual Luján podía haber goleado, haber ganado por una diferencia mayor, pero ganó totalmente merecidamente. Veremos qué rol, qué papel va a cumplir hoy el equipo de nuestra ciudad.
5: Y el dato de la cancha, el estado del campo de juego no es menor, teniendo en cuenta que Luján está habituado a jugar de local en un piso de los mejores de la categoría, y este no reúne esas características justamente. Y también creo que un dato a tener en cuenta, considerar que hoy Luján no va a contar en la mitad de la cancha con un jugador que me parece determinante para lo que es el andamiaje futbolístico del equipo que dirige el Colo Pelebianchi, si bien va a ser reemplazado y seguramente de buena forma, pero sabemos las características de las condiciones que tiene en Oviedo, ¿no?
4: Sí, totalmente. Evidentemente no es para menospreciar a los muchachos que van a estar en su lugar, que van a tratar de cumplir las funciones en mitad de campo, pero la falta de esa pieza fundamental que tiene Luján en el medio, como en Oviedo, es un detalle a tener en cuenta.
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6: Bien, vamos a repasar lo que fue la fecha número 24 de la primera B Metropolitana, que se jugó todos los partidos el día de ayer.

0: entre La Ferrere y Armenio. Italiano, en condición de visitante, derrotó 1-0 a Liniers. Igualdad sin goles entre La Guayurquiza y Merlo. Villa Dálmine derrotó 2-1 como local a Dock Sud. Victoria como visitante de Comunicaciones 2-1 ante Excursionistas. Empate en 1 entre Talleres, Remedio Escalada y Flandria. Argentino de Merlo derrotó 3-0 a Argentino de Quilmes. Y Brown de Adrogué e Ituzaingó igualaron sin goles. Con estos resultados, la tabla de posiciones quedó de la siguiente manera: Arsenal como único puntero con 47 unidades, seguido de cerca por Villa Dálmine y Talleres de Remedio de Escaladas, ambos con 46 puntos. Y en la vigésima posición se ubica el Canario Flandria con 23 puntos, a tan solo una unidad de la zona de descenso.
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0: Fútbol en el aire por Radio Ciudad Luján y también a través de Ascenso Avisal en esta jornada de sábado aquí desde Herley. Están finalizando la entrada en calor. Los muchachos del equipo dueño de casa también lo harán en un instante nada más. Los jugadores del conjunto lujanero. Estamos en Fútbol en el aire, les decíamos, le enviamos un saludo grande a toda nuestra audiencia, a todos nuestros seguidores, entre ellos Dani Molina, Marcelo Oliverio, el polaco José Ferrarotti, Fernando Racén, bueno, tanta gente que nos hace saber de su presencia del otro lado para acompañarnos también en esta transmisión como lo hace habitualmente. También Carlitos Zelaya, bueno, todos los muchachos, lo tenemos a Lucho, a todos los muchachos, también a Festi, todos los muchachos del ritual lujanero, que sabemos nos están siguiendo también como lo hacen de manera habitual.
1: Exactamente, para Nico también, bueno, ahí está Vanerina también, Vanessa, todo Franco, todos los seguidores que tenemos que siguen a Lujanero.
0: Bien, perfecto, un gran abrazo para todos ellos. Después seguiremos nombrando, por supuesto, ya a todos aquellos que siempre nos hacen saber de su compañía, por decirlo de alguna manera, del otro lado, para sentir que estamos juntos acompañando al lujanero como hace más de 40 años. 41 años hemos cumplido entre semana, gracias a todos los saludos, muchísimos mensajes que nos han hecho llegar de distintas formas por este nuevo aniversario de Audiodeportes y de Fútbol en el Aire en Radio Ciudad de Luján. Así que gracias, mil gracias a todos por el apoyo de siempre, por el apoyo que sinceramente es lo que necesitamos para poder continuar en todo esto, cuando sabemos que la situación por ahí está complicada, está difícil, por distintas razones, por distintos motivos, que alguna vez iremos explicando después de manera más detenida, de manera más minuciosa, pero lo cierto es que estamos aquí como hace más de 40 años acompañando a Lujanero, 41 hemos cumplido, decíamos, y lo hacemos con gusto, con placer, con el compromiso de dar de nuestra parte lo mejor, como lo hemos hecho siempre, lo intentado siempre, para llegar a ustedes, que son los que habitualmente nos acompañan, los que merecen lo mejor de nuestra parte.

0: Así que, dicho esto, le decimos que ya vamos a estar nuevamente con Alejandro Musso, que se pasea de un lado al otro, que está inquieto, porque ya de un momento a otro también va a finalizar la entrada en calor. Decíamos de una variante obligada, no está Oviedo hoy en el primer equipo lujanense por haber llegado a la quinta amarilla. Su lugar será ocupado por Serra, aunque en realidad aparentemente Serra se va a correr hacia la derecha de la línea de volante. Será Facundo Rojas el capitán quien ya se ubique definitivamente, decididamente como volante por el medio, ¿no?
1: Exactamente, Tommy Serra comienza desde el arranque entonces, recordando lo que es la suspensión por cinco amarillas de Enzo Oviedo, así que esa sería la única variante con respecto al equipo que le ganó a Fénix el otro día.
0: Bien, perfecto. Siguen más mensajes, Jaime, por supuesto, Jaime querido, Jaime Giordano, Huguito Leal. Bueno, estoy recibiendo algunos mensajes, algunos los puedo leer, otros no, por una cuestión de vista. A Diego Arredondo, grande Diego, ella seguramente nos va a traer un llavero, hizo un llavero espectacular. Bueno, después lo vamos a mostrar seguramente cuando tengamos la posibilidad de tenerlo, pero un gran abrazo para Diego que siempre nos acompaña. Bueno, muchísimos son los saludos, los mensajes, gracias a todos por acompañarnos, por estar presente, acompañándonos en cada una de nuestras emisiones a través de Radio Ciudad de Luján y también de Ascenso Audiovisual. Bueno, ya estamos cerquita, ¿no?, del horario de comienzo del partido, a unos 6-7 minutos aproximadamente. Quiere decir que en un ratito nada más finalizará la entrada en calor. Ustedes están observando, si lo siguen a través de Ascenso Audiovisual, la imagen de una cancha en la que no hay el verde al que Luján está habituado cuando juega de local.
1: Para estar totalmente ausente el verde, te diría. Y bueno, la incertidumbre que se genera es cómo picará la pelota, ¿no?, en estas condiciones.
0: Exacto, hay que ver cómo se desenvuelven los protagonistas en un campo de juego que no está en la mejor condición. Por Luján esta tarde, Víctor Lachi, Lucas Gómez y Casati, Molina y Coronel, Serra, Rojas, Nisim Vergara y el Piojo Abad, Eladio Ramos, Tomás Dopaso, los 11 del conjunto que dirige el Colo Pérez Bianchi. Por el porvenir, Juárez, Romero, Quintero, Peralta, Salinas y Sequeira, Hernán Rodríguez, Macías, Alvarenga, Villagra, De Benedetti y Arrieta, los titulares del elenco que dirige Juan Chumba. ¿Te acordás de Chumba? Aquel mediocampista, compañero de Caruso Lombardi en ese Almagro que tenía como goleador al Beto Jaqué. Alguna vez transmitimos a Almagro con estos jugadores y con otros que ahora no vamos a mencionar, obviamente, pero que desde ya bien, bueno, acá no pasa nada, no sé lo la verdad que hubo algunos mensajes que se fueron filtrando y otros que no, estábamos leyéndolo, estamos tratando de ver a todos, pero por ahí pedimos disculpas si no llegamos a leer todos los mensajes, lo vamos a después contemplar en algún momento de la transmisión. Decíamos de ese equipo de Almagro que alguna vez transmitimos cuando Luján ascendió a la primera vez.
1: Exactamente, sí, jugadores que han tenido un paso interesante por el ascenso, bueno, incluido el propio Caruso Lombardi que mencionabas vos también, ¿no? Que jugaran en aquel conjunto. Justamente nosotros estuvimos en la cancha, hace poquito estuvimos en la cancha de ese muy lindo estadio que tiene el Estadio 3 de Febrero, estuvimos visitándolo.
0: Bueno, para mi hermana Sara también está presente, un beso grande, un saludo para ella y para todo el grupo de teatro en que ella participa. Bueno, estamos esperando la finalización de los movimientos previos a la competencia de los muchachos de Luján, que siguen trabajando cerquita del arco que da a nuestra izquierda, el que da espaldas a la zona de canchas de tenis, de padre. Nos recordemos que aquí el Forbe tiene no solo una cancha de fútbol, sino que tiene también un gimnasio. Veíamos cuando ingresamos, antes de meternos aquí en este sector de platea y de palco de prensa, veíamos el gimnasio. Sí, donde se practica fútbol, también otros deportes.
1: Totalmente, sí. Es raro que todavía no ingresen los equipos porque faltan 2 minutos. O sea, ahí Luján lo va a hacer, Alfredo, pero faltan 2 minutos para el horario de arranque del partido, a las 15, ¿no?
0: Bien, vamos con el profe Alejandro Musso al terreno de juego. Ale, a ver si tenemos el testimonio de alguno de los protagonistas. Bueno, Ale, te escuchamos.
2: Flojo, bueno, partido importante, ¿no? Hoy. partido duro para seguir ahí arriba. Esperemos poder ganar cancha de merezado, pero bueno, que juega.
3: Sí, va a ser duro.
2: Ahí está, pero la palabra del Piojo, Axel Abad.
0: Bien, Axel Abad, que fue el autor de uno de los goles de la última presentación de Luján en el triunfo 2-1 de local.
1: Exactamente, un Abad que se ha ido consolidando, que ha tenido buenas actuaciones y también se amigó con el gol, ¿no?
0: Exactamente, bien. Ahí estamos en Fútbol en el Aire por Radio Cero Luján y también por Ascenso Audiovisual, y ya se viene para la cancha el árbitro y sus colaboradores. A propósito del árbitro, Valentín Bocaccia, ¿qué es lo que podemos decir, Ale?
2: Sí, bueno, Valentín Bocaccia, la última vez contra Estrella del Sur, el campeonato pasado, 0-0 en el Estadio Primero de Abril.
0: Bien, perfecto. Valentín Bocaccia, hermano de Mateo, ¿verdad?
2: Sí, Mateo, que dirigió hace poquito el triunfo del Lujanero ante General La Madrid en Devoto.
0: Bien, perfecto. Ahí está el árbitro, decíamos, Valentín Bocaccia, junto a sus colaboradores, ya pisando el terreno de juego aquí en Herli. Hay algo para apuntar, hay algo para acotar, para decir, desde los estudios de la radio, Franco Santi, díganlo ahora o callen hasta que empiece el partido.
4: No, simplemente recordar que hoy se juegan dos partidos por los cuartos de final del Mundial, 18 horas en Noruega enfrenta a Inglaterra y 22 horas el partido que todos estamos esperando, Argentina enfrentando a Suiza.
0: Bien, muchas gracias. Ahí están ya las autoridades del encuentro, como decíamos, algún que otro fotógrafo, entre ellos el amigo Camino, ¿no? Está por ahí, ¿sí? Bueno, no sabemos, no, es otro fotógrafo, parece. Y Tommy Marquese, hombre de prensa de Luján. ¿Quién acompaña a Tommy Marquese, Ale? El Camino, ¿no?
2: Sí, sí, Sebastián Camino, el fotógrafo del Club Luján, quien está allí junto a Tommy Marquese.
0: Bien, bien, gracias, me parecía, aquí a lo lejos lo divisamos.
1: Sí, todas esas muy buenas fotos que vemos y que publica la gente de Luján, bueno, ahí tenemos uno de los encargados, ¿no? Actualmente está él ahora, está Sebastián Camino, que también suele estar muy cerca del plantel del fútbol femenino.
0: Exacto. Bien, aguardamos la aparición de los equipos en la cancha, aguardamos la presencia tanto del Forbe como de Luján para jugar este encuentro correspondiente a la 19ª fecha del torneo de Primera División C. Luján puntero hasta el arranque de esta jornada. Bueno, por ahora nos enteramos de que está ganando Cañuelas, pero falta aún, aunque ese encuentro frente a Deportivo Español en el Estadio España comenzó más temprano. Y aquí, obviamente, se presenta Luján, uno de los punteros, o el puntero hasta empezar esta fecha de su zona, y el que más puntos ha conseguido hasta aquí en el certamen de la presente temporada, el equipo que dirige el Coro Pérez Bianchi, que insistimos, va a tener una modificación en la tarde de hoy, la presencia de Tommy Serra, que vuelve a la titularidad en lugar de Enzo Viedo. El resto, bueno, también el que vuelve es Diego Molina, ¿no? Que en realidad no había podido estar en el último partido, así en el 1 de abril, porque cumplió con la fecha de suspensión.
1: Claro, y se dio Galván está en el banco de suplentes, como mencionábamos en la transmisión, así que con el retorno de Molina y la posibilidad de titular para Tommy Serra en lugar de Oviedo.
0: Muy bien, ahí están convocando a los jugadores de uno y otro equipo, fue el cuarto árbitro hasta la zona de vestuarios para justamente invitarlos a que apuren el trámite y se acerquen al terreno donde se va a desarrollar este partido, insistimos, de esta jornada de sábado con cielo nublado. De rato parece que el fuego quiere asomar un poquito más, pero notamos que finalmente aquí no ha llovido, por lo que nos decía gente cercana al Porbe, no ha llovido en esta zona, como si hubo una llovizna durante gran parte de la mañana en nuestra ciudad.
1: Claro, sí, sí, las primeras horas de la mañana tuvimos esa posibilidad, hasta media mañana aproximadamente, pero estábamos viendo ya desde Rodríguez a Moreno, inclusive, que se veía que no había llovido tampoco, ¿no?
0: No, bien, ahí la platea se va poblando por algunos espectadores, simpatizantes, llegados al conjunto de Herli, que van a ocupar su lugar en este estadio de El Porvenir.
1: Bueno, y como decíamos, van a salir fuera del horario, ¿no? Ya pasó la hora 15 y no sale ninguno de los planteles.
0: Bien, bien, aquí estamos viendo, bueno, tenemos más mensajes. Agradecemos a todos, aquí se nos fue un poquitito, espere, mira, ahí se viene Luján para la cancha, Luján con el buzo habitual, rojo, que ya se lo va a sacar, para vestir la indumentaria, obviamente, que tiene debajo, para lucir la indumentaria que tiene debajo, que es la camiseta. Así que ya se vienen también seguramente los muchachos del Porvenir para el terreno de juego. Ahí está sacándose la foto correspondiente el plantel de Luján, que ha saludado a algunos allegados que están así en el sector de enfrente, opuesto a este palco y cabina de transmisión.
1: Sí, sí, poco más de una decena de allegados de Luján, entonces ahí en el sector visitante, enfrente justamente donde estamos ubicados nosotros aquí en la platea de las cabinas.
0: Muy bien. Ahí está, entonces, ya Luján en el terreno, hoy luce la casaca alternativa, la roja con la franja, la banda blanca, el equipo lujanero ya presente entonces en el terreno de juego de este estadio del Porvenir. Se aguarda la presencia del conjunto local, se aguarda la presencia del Porve también en cancha. Nos estamos acomodando aquí algunas cositas que tenemos por este lado para verlo mejor. Ahí está, vamos a tener ahí la pantalla. Bien. Ahí se ve nada más el Porvenir para la cancha, ahí se viene el equipo local, recibido con los aplausos de su gente, el conjunto dueño de casa que ya pisa entonces el campo de juego de este escenario. Ahí está el Porvenir, camiseta clara, pantalón y medias negras para el conjunto local.
1: Sí, saludo para Javier Dendi y toda la familia también siguiéndonos.
0: Por supuesto, un gran abrazo para Javier, para toda su familia. Aquí estamos en el preámbulo de lo que va a ser el partido que van a protagonizar el Porvenir y Luján en Gerli. Ahí están alineados en la franja central, se está cumpliendo ya con el saludo protocolar, luego el sorteo de vallas. Lo cierto, lo concreto, lo real es que aquí en un minuto va a comenzar el partido.
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0: Bien, perfecto, muchas gracias Santi, gracias a Franco también, los estudios de la radio, gracias a Vasquito Molina por el saludo, por el mensaje, otro de los seguidores. ¿Cuántos años en el club el Vasquito Molina, eh?
1: Sí, totalmente. Aparte ha sido jugador, dirigente.
0: Qué grande, bajito. Bueno, ahí están los dos capitanes en el círculo central junto al árbitro Bocaccia, Peralta Salinas, por el lado del Porve, Facundo Rojas, por el lado del equipo lujanero.
1: El paraguayo, ¿no? El capitán de cuántas batallas, Alfredo, ¿no? Cuántos equipos también, ¿no?
0: Sí, sí. También uno de los jugadores más experimentados en esta categoría, el paraguayo Peralta Salinas. Todo listo, todo dispuesto. Va a comenzar aquí el encuentro. Los asistentes que revisan las redes de cada uno de los arcos. Ahí está, entonces, el árbitro que toma lugar para dar inicio a este encuentro correspondiente a la 19ª fecha del torneo de Primera División C. Dará la orden Bocaccia, mira a su alrededor, va a observar su cronómetro, se llevará el silbato a la boca. Sí, Ale, te escuchamos.
2: Pensando a llovinar.
0: Bueno, la orden de Bocaccia, ya están jugando el Porvenir Luján aquí en Gerli. La pelota es del equipo lujanero, la tiene Casati. Y Casati de zurda la juega hacia adelante, quiere Eladio, la aguanta Ramos, ahí va Eladio, choca frente a su rival, la pelota que deriva en las cercanías del área del Porve, dentro de la misma, ya la atrapa con la mano el arquero Juárez. Va a salir hacia la izquierda el balón que recibe Peralta Salinas. Un abrazo grande para Darío, Darío Gorla, hacia en el norte del país, también nos está siguiendo. El pelotazo a campo de Luján, quiere cortar de cabeza a Coronel, la saca por un costado y hay lateral que pertenece al conjunto de Gerli. Ya lo va a hacer el número 4, Romero. Romero que busca a Alvarenga, Alvarenga que coloca un centro, va a sacarla de derecha, Molina. la pelota recuperada por el número 7, Arrieta, que la manda hasta el área de Luján, la pelota bajada, así la quiere de Benedetti, la juega por izquierda, viene el centro rastrero, cuidado con esta, tiene que sacarla, Coronel, ya te digo, la pelota pica para cualquier lado, cuidado que chocaron mal, me parece, un hombre de Luján, la peor parte se la llevó Romero, sin embargo, sigue el juego, ahí la tiene Alvarenga, va Alvarenga, coloca el centro, el balón que rebota en Coronel y ahí lateral en ataque pertenece al equipo dueño de casa.
1: El detalle que era de esperar, ¿no? Así que esperemos que los protagonistas también se pueden ver afectados por estas circunstancias.
0: Va a venir el saque de manos, lo va a efectuar el jugador Romero, que había quedado dolorido en aquel choque con el Piojo Abad. Toma carrera para mandarla seguramente al área de Luján. Ese balón en el saque lateral. Ahí está, pelota por arriba, devuelve Casati, quiere llegar Eladio Ramos, lucha Ramos, gira, toca hacia atrás para Lucas Gómez, este que la va a tirar hacia adelante, va Gómez, un hombre que peina, recupera el equipo del Porbe, ahí se viene el toque atrás, el balón dominado por Sequeira, la pisa Sequeira, juega largo, corta, ay, a media, cortó pifiándola Lucas Gómez, que corrige el error, es Casati, pelota por elevación, la saca de cabeza Sequeira, quiere para Luján Rojas, ahí Rojas le dice algo, Eladio pica, y no picó Eladio, tampoco pudo llegar Tomi Serra, la va cubriendo Sequeira, presiona ahora la salida, Eladio Ramos, gira Sequeira, de zurda la tira hacia adelante, el anticipo de cabeza de Lucas Gómez, balón por el costado, y el lateral es para el equipo de Herley, 2 minutos y medio de este partido, correspondiente a la 19ª fecha del torneo de Primera División C, aquí en Herley, el Porvi Luján 0-0, lo divisa a través de Fútbol en el Aire por Radio Ciudad de Luján y por 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Ahí la va sacando Molina, pelotazo hacia adelante, quita Quinteros, busca después allí de Benedictis, venía tocando hacia atrás, se apoyaba en el número 7, Arrieta, juego hacia la izquierda, viene el centro de Villagra, Villagra en el centro, aparecía el número 8, quería puntearlo, lo hizo Rodríguez con la marca del hombre de Luján, la pelota abajo atrapada por Tomachi.
1: Sí, alcanzó a puntear, a tocar ese centro proveniente de la izquierda, le ganó la posición ahí al marcador, al defensor de Luján, pelota tranquila de todas maneras para Tomachi que voló hacia su derecha.
0: Molina y el pelotazo cruzado, devuelve de cabeza a Sequeira, quiere llegar Villagra, conecta Villagra, pero el balón ya estaba detrás de la línea de cal, por lo tanto hay lateral para Luján.
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0: No podía conectar bien ese balón Tomás Topazo. Por lo tanto, lateral ahora para el Porbe, ya lo hace Sequeira, Sequeira mandando hacia adelante, el rechazo de Lucas Gómez, la quiere después el Piojo Abad, buscaba el labio, la peinaba primero Topazo. Llegó el hombre del Porbe a cubrir, ahora la gana Eladio, va Eladio, se rehace a tiempo Peralta Salinas, aunque la pellizca nuevamente Eladio, Eladio que la toca hacia el medio, un rebote, le queda por aquí a Tomi Serra, Serra que no la puede dominar y por eso vino el despeje, ahora quita medias Coronel, la saca Molina, Molina para Eladio, se viene Eladio, Eladio que remata al arco de zurda, la agarró muy abajo, le salió muy arriba el remate final, saque de portería para el Porbe.
1: Bueno, se nota, muchas dificultades para tomar bien la pelota, para pararla, finalmente circuló la pelota, fue hacia la derecha para Eladio Ramos, que enganchó y sacó un remate que se fue desviado, lejos del arco de El Polo Elí, defendido por Juárez.
0: Gracias, Miguel. Gracias, Pombo. Miguel Pombo, qué jugador, Miguel, qué persona. Un amigo, Miguel. Gracias por el saludo. Ahí va, quitando la pelota en la mitad de la cancha, Arrieta juega hacia la izquierda para Villagra, Villagra que la cambia de frente, interrumpe el juego, Axel Abad, Ancona la va perdiendo, quiere recuperar la pisa, viene el Piojo, luego falta, no, dice que no pasa nada, que siga solito Abad, así lo indica el árbitro, por eso se la lleva el número 4 Romero, Romero que abre hacia la derecha con el número 8 Rodríguez, ahí va Rodríguez, quiere encarar, busca enganchar, va a sacar el centro, la pelota que rebota en el hombre de Luján que marcaba, quiere alcanzar después a Rojas, busca la salida, Piojo Abad con Nisim Vergara, Vergara para Dopaso, se viene Dopaso se arrima al área, busca con quién jugar, ahí se frena Dopaso, enganchó, la juega hacia atrás, pelota para el capitán Rojas que va a abrir hacia la derecha, no, pero el lado del medio para Tomi Serra, Serra que abre, sí, para Lucas Gómez, se viene Gómez para encarar y sacar el centro, Gómez que se va a frenar, vuelve a encarar Gómez hasta el fondo, Gómez en el centro atrás, no se había ido el balón, La pelota rechazada por el fondo del Porbe, la Peralta Salinas que la sacaba, lateral en ataque, favorable al equipo lujanense, ya lo hizo el propio Gómez jugándola, la pelota es del equipo visitante, se viene Tomi Serra otra vez con Gómez que levanta centro pasado, por el otro lado quiere el Piojo Abad, con la marca de Romero, la pelota se fue por línea final, hay saque de arco
1: para el elenco local. Sí, bueno, ahí trató de ganar algo Luján, moviendo la pelota de izquierda, cuando había tomado dos pasos hacia adentro. Finalmente el centro de Lucas Gómez, que fue devuelto por un defensor al lateral.
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0: Bien, gracias, Nona Terreno, gracias, Gonzalo Bogetti, gracias, muy amables. También, gente que nos está siguiendo en esta transmisión de Fútbol del Aire. Ahí la va a sacar Rojas, Rojas que la juega para Lopaso, que la baja con dificultad, Lopaso que la quiere controlar, finalmente la quita el nombre del Forbes, sin embargo recupera rápidamente Coronel para Lopaso que domina, Lopaso que encara, la jugó para el Ladio que va otra vez con Lopaso que la va a volver, no, la juega así para el Ladio, el centro, ay qué lástima, muy fuerte el centro de Ladio, la pelota cruzó todo el área, y era buena chance para Lucas, la habían combinado bien con lo que el piso les puede ofrecer, habían combinado lo mejor posible, tomando paso y el avión ataque.
1: Exactamente, era buena, se lamentaba, el Piojo Abarca aparecía por izquierda, una buena situación que generó Luján, que no pudo terminar bien.
0: El lateral que ya se hizo otra vez, Romero mandándose adelante, quita de cabeza Roja, no podía llegar ni sin Vergara, recupera entonces Macías, y el balón hacia adelante, saca de cabeza a Roja para Nisín con Coronel, insiste Rojas en el rechazo, la pelota que se va a ir cerca del banderín del córner, lateral defensivo, antes se vio, dice el árbitro, no, se fue más allá, más atrás, tiene que ir Romero para efectuar el saque de costado.
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0: El lateral que va a ser el número 4, ahí está Romero, la va a jugar hacia adelante, saca de cabeza Rojas, otra vez el balón afuera, lateral que se reitera para la escuadra local, más atrás le dice Bocaccia al número 4, Kevin Romero, el reloj marca 8 minutos, los que se van cumpliendo ya de este capítulo inicial, 0 el Porbe, 0 Luján. Ahí está una vez más con manos arriba Romero, la espera Rodríguez, la pelota viene para el número 8, la jugada de taco, sacó de cabeza Rojas, quiere después Axel Abad, Abad que la tira hacia adelante, un rebote, insiste Abad, el balón que no se va, lo va cubriendo el jugador Quinteros, apurado paso, Quinteros que la saca afuera y hay lateral, ahora en campos rivales para el equipo del Colo Pérez Bianchi, que dicho sea de paso, ¿cómo está el Colo? ¿Tranquilo, Ale?
2: Sí, por ahora tranquilo, arengando que vayan para adelante.
0: Ahí el lateral que va a ser el Coronel. Coronel y el saque de mano, la pide dos pasos, pelota para el 9, la dejó para Axel Abad. El rechazo fue de Rodríguez, insiste para recuperar a favor de Lucán Molina. Molina de cabeza, después viene Coronel, falta en pellón del número 8. Rodríguez sobre Coronel, tiro libre para el lucanero cerquita de la raza central.
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0: Le va a dar Diego Molino, ubica la pelota, el número 6, Molina, espera en la media luna del área contraria, Tomás Dopaso, más abierto por derecha, Eladio Ramos se hace distraído por detrás de todos, Lucas Gómez, ahí está la cruza Molina, lo busca Eladio, lo busca Gómez, pelota al área, ganó de cabeza Peralta Salinas, la pelota en poder del arquero Juárez.
1: Sí, ahí lo estaban tomando bien a Dopaso, que intentaba ir a buscar esa pelota aérea, llegó primero el arquero.
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0: No podía ir Casati devolver, lo va haciendo ahora Lucas Gómez, completa, el hombre que volvía era Tomi Serra, la baja Dopaso, quiere Abad, hubo falta sobre Abad, todo atrás, cuando lo buscaba en el audio, había infracción previa sobre Axel Abad, que quedó en el piso, así en el círculo central. Rojas le va diciendo a Bocaccia, no merecía una tarjeta el hombre del Porbe.
1: Se queja, lo al trote corriéndolo prácticamente, se aleja, también corriendo más fuerte todavía el árbitro, protestando, sancionó correctamente, pero merecía por ahí alguna tarjeta, ¿no? Esas faltas sobre el hombre de Luján.
0: Quedó dolorido el Piojo Abad, que está en el piso así, esperando seguramente que se acerque la sanidad para asistirlo, a ver si así lo decide, así lo requiere y así interpreta que es necesario el árbitro Bocaccia, que para ahora dialoga con algunos hombres de Luján, también está cerca de la posición de Benedictis, el número 9 del conjunto local, ahí se va a levantar finalmente Abad. Va a venir, en realidad era Lo Paso, dije Abad todo el tiempo. Abad lo estaba mirando, Lo Paso, que estaba en el piso, digo, Abad lo estaba mirando, conversaba con el número 4 Romero recién, y ahí justamente pedía el balón, pero Icasati prefiere jugar con Eladio, que no la pudo controlar, recibe Nisín hacia atrás con Lucas Gómez, y Gómez que la toma, la juega para Nisín de taco para Eladio hacia el medio para Tommy Serra, ahí viene Nisín combinando, el rechazo del defensor cuando buscaba Eladio, la sacó el hombre del Forbe por línea final al córner, tiro de esquina para el conjunto lucanero.
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1: Se asocia Luján, se ilvana como para tratar de llegar con posibilidades sobre el área. En este caso la pelota se fue por línea final, Luján va a tener una pelota detenida.
0: Le va a dar Nisín Vergara o el Piojo Abad, va a meter el córner desde la derecha, busca Luján por arriba, quedó Nisín en el centro, primer palo abajo, un rechazo, una vez más, era el hombre del Forbe que la sacaba afuera. Por lo tanto hay nuevo córner, nuevo tiro de esquina para el equipo visitante. Le va a dar Nisín otra vez al primer palo, o le dará el Piojo Abad, a ver si va Nisín, no, va el Piojo Abad del centro, pelota que se va abriendo, atención arriba, devolvió de cabeza el número 9 Arrieta, quiere para Luján Rojas jugándola hacia el costado, anticipó por allí Sequeira cuando buscaba el Piojo Abad, que se quedó por el costado derecho del ataque, lateral que va a ser para Luján, Lucas Gómez, ahí está el número 4, se acerca Tommy Serra, la pide en el área de paso. La pelota viene para Serra. Serra que la juega para el Piojo Abad. Va Abad, Abad para allá del centro. Centro atrás de Abad. Hubo falta, Para mí lo agarraban el Eladio en el área mientras el arquero la manoteaba al córner. Pero para mí hubo agarrón clarito sobre Eladio Ramos. El árbitro lo ignoró. Nuevo tiro de esquina. Para el equipo de...
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1: No tengo ninguna duda, Lo agarró, lo estaban tomando a Eladio Ramos. No lo dejaron actuar con normalidad.
0: Va a venir el córner, está Nisín, está Abad, a ver quién le pega. Vendrá el córner desde la derecha, Luján en busca del primero. Ahí lo están agarrando a Molina. Ahí en el centro de Abad, pelota arriba, atención. Un hombre que rechaza de cabeza, le quedó a Tommy Serra. La devolución del fondo local y ahora cuidado que se viene la contra del Forbe. Cuidado que se viene el Forbe por izquierda, carga Rodríguez, quita bien. Bien ubicado Rojas sacando la pelota afuera. El lanzamiento de manos para el conjunto local.
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0: El saque de manos que ya se hizo, la pelota de Arrieta la jugó hacia el medio para Macías, la perdió Macías, se viene la contra de Luján con Dopaso, va Dopaso que arranca, que el hombre de Luján de piso sigue Dopaso, lo estaban agarrando, todo atrás, vuelve atrás la jugada, el árbitro Bocaccia, tiro libre para el equipo lujanero, había quedado en el piso Tommy Serra en la jugada previa.
1: Que fue objeto de falta, dejó seguir, vamos a interpretar que dio ley de ventaja, hay una amarilla ahí,
0: Amarilla, creo que para el número 5, Macías. A ver, el amonestado en el Forbe, que sigue protestando, pero ya intervino con infracciones por lo menos 2 o 3 veces el volante central del conjunto que dirige Juan Chumba. Ahí está.
1: Primero la infracción sobre Sierra en el anillo central y después el ataque sobre Dopaso, ¿no? Ahí está el árbitro sacando la primera tarjeta del partido.
0: Frente a la pelota se ubica el Piojo Abad, cerquita de él está Nisín Vergara. Va a Luján en busca de la apertura de marcador. A ver si le da el Piojo, le da Nisín. Quiere dos pasos, busca Molina, está Icasati, también el Eladio. Va a venir el tiro libre, todo el Forbe defendiéndose. Es buena chance la que tiene el equipo del Colo. Le va a dar Nisín. Va a ir Nisín nomás. Nisín y el centro, un hombre que cayó en el área, no la pueden bajar, rechazo del fondo local, le sacaron la camiseta, aquí fue Icasati, ¿no? Sí. Le sacaron la camiseta, ¿te parece que no hubo garrón?
1: Increíble, le sacaron la camiseta, insólito.
0: Y Bucache que estaba mirando, el lateral que se va a hacer a través de Lucas Gómez.
1: ¿Y eso no es agarrón?
0: No, sí. Ahí está Gómez para hacer efectivo el lanzamiento, pelota que vendrá al área, ahí la juega para Nisín que la tiene, Nisín que duele para Gómez, va Lucas Gómez, devolvió para Nisín hasta el fondo, Nisín que se viene, Nisín que engancha, el rebote en el hombre que marcaba y hay nuevo córner, otro tiro de esquina, es para el equipo Luján en San Antonio.
1: Sí, pasaje favorable netamente para Luján, que lo tiene ahí, lo tiene contra su área.
0: Le falta precisión, claridad, contundencia, a ese ataque, a ver si puede llegar en esta pelota quieta. El córner de la derecha, está Nicín, está el Piojo, a ver quién le entra al balón, parece ser Nicín Vergara el que tomará este centro, o el toque corto, a ver, amagó, vuelve sobre sus pasos, Nicín Vergara,

0: viene del centro, no, tocó hacia atrás, pelota que viene ahora sí centro del área, busca Luján, atención, un cabezazo en la devolución, quiere por allí, metía con todo Lucas Gómez, el despeje va a ser, se llevó la pelota puesta con su pie izquierdo y la tiró sin querer por línea de costado, lateral para Luján, el que la tiró afuera, digo, es el número 10, Alvarenga.
1: Sí, bueno, pero si Luján puede lograr ser contundente, como decías vos, y concretar, ¿no? Porque es un momento que lo tiene como muy favorable en el juego.
0: Lateral centro al área, busca dos pasos, un rechazo, no pudo llegar ni sin Vergara, y ahora el que la va sacando es Sequeira, corta de cabeza a mitad de cancha, Roja la toma, ¡ay, no! La quiso levantar el Piojo Abad, después gana Macías la posición, insiste el Piojo, mete dos pasos la deja para Rojas, Rojas que viene por izquierda, tira para Cornel, Cornel que la jugó mal hacia el medio, recupera igualmente dos pasos, la juega hacia atrás, la pelota es de Casati, levanta la cabeza y Casati, la cruza toda para el Piojo Abad, el Piojo Abad quiere ganar la posición número 4, va el Piojo por atrás, uy, el número 4 se le tiró encima, para mí falta, ¿no? Ahora que dice el árbitro, córner, pero hubo un pellón sobre el Piojo Abad, para mí era tiro libre, ¿no?
1: Para mí también era falta, pero bueno, cobró tiro de esquina.
0: Tiro de esquina para Luján otra vez, ahora de la izquierda.
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0: Va a venir un nuevo envío ahora desde el rincón izquierdo. Está Abad, está Nisim Vergara. Luján queriendo el primer grito de la tarde aquí en Herli. Ahí va Nisim Vergara, el centro que llega. Arriba, cabezazo. ¡Ay, ay, ay! Ganó. ¿Quién fue? Coronel. Coronel había ganado. Cruzó el cabezazo. Se fue ahí del parante izquierdo. Saque de meta para el Porvé.
1: Sí, le ganó a todos. Apareció Leandro Coronel, un especialista en esto de ir a buscar la pelota aérea en el área rival. Alcanzó a peinarla, no le pudo dar de lleno la pelota, se fue muy cerquita del caño izquierdo del arco que defiende Juárez.
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0: Ahí le va a dar el arquero Juárez, su área menor, va a venir el disparo. 18 minutos y algo más de este primer tiempo, se lo hace el marcador. Pelota que se frena en el anillo central, no podía Pío Jabal, quiere Tommy Serra, choca Tommy Serra con dos rivales, uno le comete falta, el árbitro deja seguir, pelota que le llega a Icazati, Icazati que la va a cambiar, la cambió, no podía llegar a Abad tampoco, Coronel, anticipó Rodríguez, gira Rodríguez, la deja cortita para el número 4 Romero, va Romero, Romero que la tira largo hacia adelante, corta para Luján Rojas, después la toma el Piojo Abad, gira el Piojo, se le fue el balón detrás de la línea de cal, por lo tanto hay lanzamiento de banda y es para el conjunto local.
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0: Se le hacía atención al número 9, viene de Benedetti y el centro al área, la pelota que rebota en la marca de Molina, ahí lateral en ataque, es para el conjunto del Porvenir, lo va a hacer Romero, pelota que seguramente caerá en el área lucanense. Allí busca de Benedetti, también va Alvarenga, espera Villagra, va a venir el lateral, el centro del número 4, la juega Romero al área, buscar atención, uy, uy, uy, llegaba, cuando nadie podía conectar de cabeza, llegaba Rodríguez para meter el derechazo abajo, por suerte y por cierto para buscar la pelota, se fue ahí al lado del parante izquierdo de Tornachi.
1: Sí, un lateral largo, dudas ahí en el fondo de Luján, alcanzó a tocar, a empujar la pelota, el hombre del Porvenir, la pelota se fue cerca, a medio metro del palo izquierdo de Tornachi.
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0: Le va a dar a ese balón Tornachi, ahí viene el envío, pelota que viaja por el aire, viene Nadio, busca dos pasos, se cruza Sequeira, sale el arquero Juárez, atrapa el balón entre sus manos, el número uno del local.
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0: La va a sacar Juárez, la volea de zurda, pelota por elevación, ahí a los forcejeos andan Icazati y de Benedictis, Macías que toca por el costado para Villagra, cortaba Lucas Gómez, pelota que viene para Nisim, Nisim para Eladio, Eladio por derecha quiere ganar justito el cruce del paraguayo Peralta Salinas, sale Peralta Salinas, el toque por el costado, no pudo conseguirla, Villagra lateral ahora es para Luján.
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0: Ahí corta la mitad de la cancha para Luján y Casati. La vuelca por el medio, no podía llegar dos pasos. Corta en el fondo Peralta Salinas, que de cabeza la acomodó para jugarla hacia atrás con su arquero Juárez.
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0: Le va a dar el portero el balón por lo alto. Quiere Molina, gana Molina, después Rojas. Levanta para Serra, este que la juega hacia adelante. Lo estaban tomando a lo paso y de espaldas a su área, de cabeza hacia atrás. La juega Peralta Salinas con su portero.
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0: Le dio el arquero, pelota aérea, sacó Tommy Serra, completa Lucas Gómez, quiere Nisín, una mano en el camino, dice que no pasó nada, el balón para De Benedictis que alarga para Villagra que va a llegar contra la línea de fondo, llega Villagra, echa al centro, la saca justito y Casati debe completar Lucas Gómez, el envío largo. Aparece queriendo llegar dos pasos, primero se cruza y con el pecho el número dos, uy, casi le escapa al arquero, casi le escapa a Juárez cuando arremetía dos pasos.
1: Sí, está para el blooper el estado del campo,
0: Ahí va saliendo el número dos Quinteros que la pone hacia adelante, corta de cabeza Coronel, quiere llegar Nisín, con él iba el número cuatro, falta sobre Nisín, el árbitro la ignoró, quedó dolorido el número 10 de Luján, ahí la toma Macías. Claro,
1: hubo un rodillazo
0: sobre Nisín Vergara, pero el árbitro está ahí nomás, eso es lo que no se entiende, estaba ahí nomás y dejó seguir. Bueno, ahora autoriza para que ingrese el médico de Luján. El partido 0-0, 23 minutos, parece que cayó en un pozo el ritmo que venía teniendo Luján, tratando de arrinconar a su rival contra el área.
1: Sí, tuvo un pasaje, unos 10 minutos en los cuales lo tuvo ahí, prácticamente metido sobre su área, sobre su terreno, al equipo local, pues tuvo algunas aproximaciones importantes, ese remate de tiro de esquina y el cabezazo muy cercano de Coronel en el poste izquierdo del arquero, y después, bueno, Luján evidentemente se tiene que cuidar de las pelotas detenidas, ¿no? Porque la única situación que inquietó a la gente local es con ese saque lateral que alcanzó a tocar a conectar Rodríguez.
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0: Bien, ahí se retira momentáneamente del terreno Nisín Vergara, ya la tiene el Porbe
1: en la cadera, ¿no?
0: Sí, va saliendo Sequeira, la tira hacia adelante. Un saludo para Juan Carlos Cerveira, no sé por qué me acordé de él, porque dije Sequeira, ¿no? Para Juan Carlos Cerveira, un amigo que siempre lo sigue, también, un gran abrazo. Pelota a la cercanía del área de Luján, sacó de cabeza a Coronel, la busca Rojas, ya está en la cancha Nisín, Rojas y el pelotazo, no podía llegar, Peralta Salinas no podía despegar, después lo hizo Sequeira, sale ahora el Porbe, quita bien para Luján Lucas Gómez, la toma Rojas con Lucas Gómez, Gómez queda larga para Tommy Serra, anticipó Macías, el balón que no se fue, ahora sí se le fue al hombre del Porbe, el lateral es para Luján.
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0: Bueno, cambió, ¿no? El parecer del árbitro en línea, finalmente dijeron que el lateral era para el conjunto local, lo va haciendo Sequeira, la juega al medio, la pelota para De Benedictis, iría Villagra, anticipó Rojas, la busca Tommy Serra, pelota hacia adelante, Peralta salía de cabeza para jugarla con su compañero de saga Quinteros, sale Quinteros, presiona dos pasos, Quinteros que la saca hacia adelante, corta de cabeza Molina, la toma Nisín Vergara para dos pasos, ahí cortó en el camino el número dos, ahí está Quintero jugándola para Peralta Salinas, presionaba Nisín, pelota que va a ganar Nisín que se viene, Nisín para dos pasos engancha, falta, tuvo empujón de Peralta Salinas, no le puso las manos encima del pecho, parecía que sí, ¿no? Dio la impresión.
1: Toda la impresión, exactamente, que no lo dejaron mover, lo obstruyó.
0: El árbitro dejó seguir, lateral para Luján, que va a ser Coronel. Coronel jugándola para Nicín. Nicín.

0: Gómez, el pelotazo para Dopaso, va Dopaso, la baja y se viene el área por derecha, la punta al medio, la puso para Tommy Serra, Gide Serra, justito el cruce, el quite del número 2 Quinteros. Quintero que va a devolver, pelota a campo de Luján, se desespera por llegar y rechazar Nahuel y Casati. Después viene Peralta Salinas para sacarla de cabeza, busca Rojas, levantó con un cabezazo, viene Eladio también, ¿te acordás? Refresca mejor, parecía, ¿no? Cabeceada acá, cabeceada allá.
1: Sí, exactamente. Ahí está, con un porvenir que ahora se lo está tratando de llevar con las herramientas que tiene por delante a Luján.
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0: Me parece que no va más Lucas Gómez, ¿eh? El coro le preguntó y Lucas asintió como que no estaba del todo bien. Se vendrá Dios que nos notan en cualquier momento. Mientras tanto, la pelota quita de cinco centrales para el conjunto local. Le va a dar a Rieta el centro al área. Quiere Peralta Salinas, la bajó de cabeza. Se viene el Forbe, no podía controlar bien Rodríguez. Balón que se fue por línea final. Saque de meta para Luján. No va más Lucas Gómez, ¿verdad, Ale?
3: Sí, así es. Se viene con el número 14. Dios que nos nota por Lucas Gómez.
0: Bueno. Ya se vendrá entonces la primera modificación del encuentro. Le va a pegar de suela menor Torlachi, que tuvo una tapada fenomenal hace un rato nada más.
1: Sí, sí, muy correcto lo de Torlachi, que las veces que tuvo que ser protagonista, actuar en esas situaciones, lo hizo con mucha firmeza y seguridad.
0: Ahí está el ingreso de el número 14 en Luján, Dios que les nota, en lugar de Lucas Gómez, lesionado. Va a ocupar el lateral sobre la derecha, Diógenes. Le va a dar Torlachi. Vendrá el remate del zurdo arquero de Luján. Pelota por arriba, quiere dos pasos, sacó de cabeza Peralta Salinas. ¡Ay, se pasó de largo, Coronel! Ves que el pique es traicionero, ¿no? La busca Rodríguez por derecha, carga el Forbe, quita por allí Rojas. Pelota por el costado, lateral para el porvenir. Lo va a hacer el número 4, Romero. Ahí está Romero. Toma carrera otra vez, se va a poner en el área, ¿eh? Es una de las vías de ataques preferidas que tiene el equipo de Chumba. Romero la pone sobre el área, atención, lo movieron. ¡Qué remate! ¡Uy! La tapada de Torlachi, sensacional, fenomenal, fantástica. ¡Estupendo! Torlachi con mano derecha por encima del travesaño. Ese envío de el jugador del Forbe era de Benedetti, que venía con una especie de taco. La pelota se le metía. Torlachi la mandó al córner. Se acerca el Forbe. A ver si Luján puede meter una contra, ¿por qué no? Vendrá el córner desde la derecha, llega al centro, pelota arriba. ¡Ah! Devolvieron de cabeza. La sacaba Diógenes hacia adentro. Un despeje. Busca para Luján Rojas. Lo movieron a Rojas. Un rechazo, y ahora Eladio, se viene Eladio, se viene Eladio, mete Eladio, alargó para el Piojo, se viene el Piojo, acompaña Eladio por adentro, se abrió un poquito Abad, sí, Abad frente a la marca de Macías, por adentro, por afuera, sale por afuera, ¡ay! Se le escapó la pelota, le controla Abad, que igualmente la pechisca, pero otra vez gana Macías, y se desbarata el intento ofensivo del equipo del Coro Pérez Bianchi, que parecía tener una contra como la que vislumbrábamos previo al córner, y ahora falta de Tommy Serra, dice el árbitro. Sobre el hombre del porvenir, tiro libre para el conjunto local.
1: Había venido la contra para Luján después de una tapada tremenda, espectacular, una salvada de Torlachi, excelente lo del arquero de Luján. Se vino la contra, no pudieron combinar bien finalmente con Eladio Ramos, con el Piojo Abad, que no pudo sostenerla por izquierda.
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0: Carga el porvenir al centro del área de Romero, Torlachi bien con los puños, se tiró hacia adelante, desbaratando el intento de local. Ahora infracción, hubo una mano en el camino también del número 5 Macías, por lo tanto hay tiro libre para el equipo lucanero. Esto continúa 0-0, 40 minutos y algo más de este primer tiempo.
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0: Ahí le va a dar Lucas Torlachi desde fuera de su área. Vendrá el envío del número 1 de Luján. Le dio Lucas. Lo busca Eladio por derecha, Eladio que salta conectado de cabeza, un rebote, la busca Dopaso, va Dopaso que la quiere dominar, puerta de área, ahí la lleva después, atención, Nichín que viene, justito le cerró el camino, por allí Villagra, la pelota recuperada por Icazati, la deja correr para que sea lateral a favor del conjunto.

0: visitante. Lo hizo Diógenes Nota jugándola para Molina. Molina que la tira hacia adelante. Quiere Tommy Serra, no podía llegar. La busca ahora Coronel. Se adelanta Coronel. Estaba jugando para el Piojo Abate. Evolución para Coronel. Quita volviendo Rodríguez. Va Rodríguez. Rodríguez que la juega hacia adentro con el número 7. Recupera volviendo para Luján. El jugador Nisín. Ahí la toma Nisín. Nisín para Serra. Serra hacia adentro. Pelota para Coronel. Coronel para Nisín. Es bola de ataque. Nisín que la juega para Dos Pasos. Ay, no pudo enganchar Dos Pasos. Y finalmente el cruce de Sequeira. Sequeira de pelotazo largo para el número 10. Se esfuerza, pero no va a llegar. Primero alcanza a tomar la pelota entre sus manos. Torlasti en la puerta suena y ya la juega para Molina. Sale Molina para Luján. Levanta la cabeza, mete el pelotazo cruzado. Lo busca Eladio. Eladio quiere ganar la presión a Sequeira. ¡Ay, justito! Rechazó de cabeza a Sequeira, mandando la pelota a Bruno Gustavo. Lateral en ofensiva. Pertenece al equipo lujanero que va a buscar la apertura de marcador antes de que termine el primer tiempo. No la pasó bien hace un ratito. Tuvo dos o tres llegadas claras el Porbe. El lateral que se hizo, pelota para Nisín. Nisín que mete centro, busca Dos Pasos. Quiere el Piojo, avanza el arquero. Atrapó en lo alto, el número uno de local.
1: Sí, ahí trataba de desprenderse de la marca Dos Pasos. Lo tiene bien controlado siempre los centros aéreos. En lo alto ganó el uno.
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0: La busca Eladio, Eladio la bajó para Nisín, Nisín con Dos Pasos, Dos Pasos que enganchaba, falta sobre Dos Pasos, el árbitro deja seguir, la toma Nisín, Nisín que quiere encarar, Nisín que va, Nisín que la deja para Roja, domina Roja, Roja la voy a pasar a Coronel, Coronel que viene, ahí se va levantando Dos Pasos por el otro lado, pelota que viene para el Piojo, va el Piojo de la punta al medio, el Piojo que la domina, le cuesta dominar, la cancha no está buena, después finalmente le quita el número 4, Romero, no pudo el Piojo con Romero, ahora gana bien con un taco, Roja, Roja para Coronel, Coronel para Nisín, Nisín para el Piojo hacia adentro, pelotazo que va de doble con el pecho. Peralta Salinas entregándosela al arquero, hubo falta, ¿no? Anterior sobre Roja, me parece que lo atendieron cuando soltó la pelota, a ver, me parece que lo atendieron al capitán de Luján, por eso vuelve el árbitro a ver qué es lo que tiene.
1: Sí, exactamente, ¿eh? Luján salió un poco del asedio que lo tuvo como protagonista hace unos minutos a Torlasti, ¿eh? Pero por ahora le está faltando llegar con más chances sobre el área rival, ¿no? Sobre el arco de Juárez.
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0: Saca y Casati de cabeza, lateral otra vez que va a ser el número 4 Romero con lanzamiento hacia el área de Torlachi. Parece ser la única fórmula de ataque que tiene el equipo de Chumba, ¿no? El lateral centro del área, el legítimo, por supuesto. El lateral centro de Romero, arriba, atención. La tiene que sacar Luján, de allí la sacó Coronel, después remata el arco, Torlasti que da rebote, pero bien hacia un costado, bien Torlasti otra vez, salvando la caída de su base, el remate era de Rieta, la pelota de Torlasti en el primer palo, mandándola al córner, tiro de esquina para el Porbe, que otra vez arrimó.
1: Termina haciendo figura Torlasti.
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0: Vendrá el córner, ahí va Romero, amagó, volvió sobre sus pasos, va a venir el tiro de esquina, quedó Romero nomás para darle, viene el centro, pelota que se va cerrando, un rechazo, quiere Luján ganar en la contra, ¡uy! Falta, falta para Amarilla, Amarilla para Sagueira, se iba el Piojo, se iba Abad, ganaba esa pelota, venía la contra para Luján, pero una tarjeta amarilla por la falta de Sequeira, que lo bajó al delantero, espere, espere, dice el árbitro Bocatia.
1: Se venía una gran contra para Luján, ¿eh?
0: Ahí va a venir Molina, a ver, se cumplen 45, vamos a ver cuánto más se agrega para marcar el tiempo y se agregará la primera etapa. Mientras tanto viene el tiro libre para Luján, le va a dar Molina un minuto más, Molina y el centro, quiere Luján por arriba, no puede llegar, la busca después Rojas. Llega primero el nombre del Porbe, mete por allí Tomás R, mete Coronel, mete Rojas, se la lleva, cuidado con el pelotazo largo, hasta el área de Luján, sale Torlachi, bien con el pie, Torlachi no quiere problema, la tira por un costado.
1: Tuvo que hacer la cobertura ahí también Isati, ¿no? Para que saliera con el pie derecho y la tira fuera el uno.
0: El lateral de Sequeira, se va terminando la primera etapa, Sequeira y el lanzamiento de manos, la jugó para Rieta, va Rieta, Rieta y el centro, el rebote en la marca del hombre de Luján y hay córner, tiro de esquina, desde la izquierda vendrá para el conjunto de Herli, tal vez lo último de este primer tiempo. el córner que llegará a ese cruzor Romero, el número 4, tanto en lateral como en córner está Romero, ¿eh? El número 4, ahí pasó, le dejó el balón a Villagra, y el centro, da la atención, un golpe de cabeza, no pudo ser el rechazo del fondo de Luján, cuando en este instante Valentín Bocaccia dice que aquí, en el estadio de Harley, ha terminado la primera etapa, el porvenir de Luján igual al 0-0, parecía primero tenerlo Luján, que se aproximaba a la valla del equipo local, después tuvo 3 o 4 intervenciones Torlachi ante situaciones favorables para el equipo del porvenir. Lo cierto es que se van al descanso igualados en 0, el porvenir Luján, se terminó el primer tiempo.
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0: Gracias, Santi. Vamos con Alejandro Mozo, campo de juego. Vale, te escuchamos, a ver.
3: Ahí en Alfredo, ¿no? Los jugadores, ¿sabes? Vamos a hablar con Tommy. Lo pasó, bueno, Tommy, empezaron bien, después se convenía por un poquito, pero bueno, está difícil de jugar en este terreno, ¿no?
0: Bien, gracias, Ale. Se fueron los protagonistas a la zona de vestuario. Nosotros nos vamos al comentario de esta primera etapa aquí en Herley. El porvenir Luján igualan 0-0. Y a través de Fútbol en el Aire por Radio Ciudad de Luján, el censo revisual, la opinión, el análisis de Antonio Filippoli.
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4: Bien, aquí estamos, en esta tarde fría, gris, con algo de llovizna por momentos en esta primera etapa, en el estadio Gildo Gersinich, cancha del Porbe, para este empate 0-0 en un partido muy luchado, con las alternativas que esperábamos, con la dificultad que hay, que no pica bien la pelota, que hay determinados sectores en los cuales los jugadores por ahí no pueden recibir el pique adecuado, los que están acostumbrados. Creo que fundamentalmente, esto sin menospreciar el trabajo de la gente del porvenir, para los muchachos de Luján que están acostumbrados a otro tipo de terreno, ¿no? Pero bueno, lo concreto es que Luján había arrancado mejor, con Eladio Ramos por derecha, con alguna posibilidad por arriba del arco. Otra posibilidad en donde cual hubo un gran agarrón sobre Eladio, una falta que no pudo advertir el árbitro Bocaccia, otro cabezazo de Coronel después de un córner, aproximaciones de Luján, todo esto prácticamente hasta los 20 minutos que Luján pudo mantener esa presión, sobre todo un par de situaciones que estuvo muy cercana de inquietar el arco de Sergio Juárez, pero le faltó a Luján este punch, y además, bueno, evidentemente la viveza en la marca de los hombres del porvenir, que empezó a crecer, que empezó a llevar el partido al terreno que le conviene, que conoce por supuesto más este campo de juego, y comenzó a aparecer la figura de Rodríguez, que tuvo algunas alternativas que inquietaron en el área de Luján, una de ellas se fue cerca del palo, otra la tapó Torlachi, un Torlachi muy atento, muy despierto, muy seguro, que terminó definitiva después siendo la figura de esta primera etapa, con esta posibilidad que tenía la gente de porvenir de mandar centros que complicaban a la defensa, con esos laterales largos de Kevin Romero, que lo hizo en varias ocasiones y que llevó dificultades y riesgos al fondo de Luján para despejar. Hubo otra alternativa con De Benedetti, que Torlachi tapó en dos tiempos, y después hubo otra tapada espectacular, ahí aparecían Rodríguez, De Benedetti también, y fue la tajada del partido hasta ahora, del primer tiempo, de Torlachi, que la sacó por arriba del travesaño, con un Luján que intentaba ganar alguna contra algo, pero no pudo. Un Luján que deberá corregir, que deberá tomar nota de algunos temas de este fundamentalmente final de esta primera etapa, ¿no? Porque en el arranque habían comenzado a hacer las cosas mejor. Evidentemente, la gente del porvenir pudo llegar a salir de ese asedio y lo llevó al terreno que le conviene, ¿no? Y esto lo puso en apuros a Luján, ¿eh? Y por eso Torlachi apareció y el partido está 0-0.
0: Pausa de aquí desde la cancha del porvenir, mientras saboreamos unos riquísimos mates de JJ Córdoba, y estamos aquí junto a Alejandro Yáñez, como del mismo modo con Antonio Filippoli y Alejandro Musso. Nosotros hacemos un alto, vamos al encuentro de los compañeros en los estudios de la radio, Santi Natale, Franco Rosa, todo lo que hay que saber en esta jornada de sábado. En un ratito volvemos para la etapa complementaria del porvenir Luján, que por ahora igual a 0-0.

Bien, vamos a repasar lo que está haciendo esta fecha número 19 del torneo de la Primera División C, que ya comenzó en el día de hoy con el partido entre Canuelas, que venció como visitante 1-0 a Deportivo Español. En 90 minutos, Berazategui derrota 1-0 como visitante a Deportivo Paraguayo. Y en la misma condición, Atlas vence por 1-0 a Central Córdoba de Rosario. En el entretiempo, El Porvenir y el conjunto lujanero igualan sin goles. Victoria en el entretiempo también de Muniz ante Yupanqui por 1-0. Y también triunfo parcial de Sacachispas como visitante enfrentando a Cambaceres. Mañana domingo, 13 horas, Central Ballester recibirá a La Madrid. 14 horas, JJ Urquiza enfrentará a Centro Español. Y mismo horario para Juventud Unida, que hará lo propio ante Lugano. 15 horas, Puerto Nuevo enfrentará a Estrella del Sur. 15 horas también, Leandro Añaleno Rodríguez recibirá a Argentino de Rosario. Y 15:30, Mercedes enfrentará a Victoriano Arenas. El día lunes, 15 horas, dos encuentros para cerrar esta fecha 19. Fénix enfrentando a Sportivo Barracas y Claypole enfrentando a Leones de Rosario. Hasta el momento, 33 unidades, Canuelas y Luján, que comparten la punta en la zona B con este empate parcial del lujanero. Tercera ubicación para Leones de Rosario con 28. Y con esta derrota, Yupanqui y La Madrid están con 27 unidades.

Bien, vamos a repasar la fecha número 24 del torneo de la Primera B Metropolitana, que se jugó todos los partidos el día de ayer. Empate en cero entre San Carlos y San Martín de Bursaco. Victoria de local de Real Pilar 2-1 ante Camioneros. Triunfo también en Sarandí de Arsenal, venciendo 3-1 al Cadu. Empate 1-1 entre La Ferrere y Arremenio. Victoria como visitante de Italiano, venciendo 1-0 a Liniers. Igualdad sin goles entre La Guayurquiza y Merlo. Victoria como local 2-1 de Villa Dálmine ante Dock Sud. Triunfo en condición de visitante de Comunicaciones 2-1 ante Excursionistas. Empate en 1 entre Talleres de Remedio de Escalada y el Canario Flandria. Victoria 3-0 de Argentino de Merlo ante Argentino de Quilmes. Y igualdad sin goles entre Brown de Adrogué e Ituzaingó. Con estos resultados, Arsenal quedó como único puntero con 47 unidades, seguido de cerca por Villa Dálmine y Talleres de Remedio de Escalada, ambos con 46. Y la vigésima posición se encuentra el Canario Flandria con 23 unidades, a tan solo un punto de la zona de descenso.

Bien, vamos a repasar lo que están siendo estos cuartos de final de la Copa del Mundo de Estados Unidos, México, Canadá 2026. El primer partido se jugó el día jueves con la victoria de Francia 2-0 ante Marruecos. El día de ayer España derrotó 2-1 a Bélgica. Y hoy sábado 18 horas Noruega enfrentará a Inglaterra. Y 22 horas el gran partido del que todos estamos esperando, Argentina enfrentará a Suiza por un lugar en las semifinales, que ya tiene su primer cruce confirmado. El día martes 16 horas Francia enfrentará a España, y el de los duelos de hoy saldrá la segunda semifinal, que se jugará el día miércoles.

0: 5 minutos.
1: Para el partido de hoy de Argentina ante Suiza, equipo casi confirmado. Hay algunas dudas, pero el equipo iría con Emiliano Martínez en el arco. Una de las dudas sería Montiel o Molina en el lateral derecho. Cuti Romero, Lisandro Martínez y Nicolás Tagliafico completan la defensa. En el medio campo, el mismo medio campo que el partido pasado, Rodrigo De Paul, Leandro Paredes, Enzo Fernández y Alexis McAllister. Y arriba, la dupla del mismo del partido anterior, Lionel Messi y Julián Álvarez. Ese sería el equipo, el probable de Lionel Scaloni para enfrentar a Suiza esta noche, 10 de la noche.

0: Muy bien, volvemos aquí a Herli, donde ya están las autoridades del partido pisando las cercanías del terreno de juego para la etapa complementaria, donde por ahora igualan el local Luján 0-0.
1: Sí, exactamente. Era un tema que por ahí nos quedó como para dar una opinión, es el tema de los remates de media distancia, ¿no? Que Luján no tuvo esa alternativa de rematar de afuera del área. Vos fijate esa pelota que agarra Arrieta de fuera del área, que fue una tajada espectacular de Torlachi hacia su palo derecho, la mandó al córner. Y en estas condiciones, como está la situación para dominar la pelota por el terreno de juego, bueno, evidentemente es una herramienta más que valiosa.
0: Seguro, es un arma que hay que contemplar y en cuanto se pueda, tratar de rematar de media distancia. El campo de juego hoy no permite demasiada virtuosidad con la pelota a ras del piso, ya que evidentemente las condiciones de la cancha no están de la mejor manera, y eso se nota claramente. Usted en la imagen lo debe poder ver con total nitidez. Un saludo para el polaco, recién nos mandaron un mensaje también. Otro para Darío, que sigue
1: sintonizando
0: del norte.
1: Desde Jujuy, viendo la transmisión, escuchando, por supuesto, como siempre, fútbol en el aire.
0: Ahí está el calentamiento previo al arranque de la etapa complementaria con el profe Maiza, de los muchachos de Luján, que están volviendo al terreno de juego. Lo hace también el conjunto local. Ahí están ya volviendo los protagonistas. Vamos a ver si hay variantes en uno y en otro equipo. Creo que en el Porbe no hay. En Luján, bueno, ya la que se dio en la parte final del primer tiempo, el ingreso de Diógenes Nota en lugar de Lucas Gómez sentido. Ale, ¿pudimos averiguar lo de Lucas Gómez? ¿De qué se trata? ¿La lesión, la molestia?
2: Sí, en principio es en el tobillo, como presumíamos, pero bueno, todavía no se sabe a ciencia cierta cuál es el diagnóstico, ¿no? Pero bueno, está con hielo aquí en el banco de los suplentes.
0: Bien, gracias. No hay más cambios, ¿no? Hasta aquí, ni en Luján ni en el Porvi, para el arranque de la etapa complementaria.
2: Al menos de entrada, no.
0: Todo listo, todo expuesto. Aquí en Herli, en un minuto va a comenzar el segundo tiempo.
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0: Ahí está, gracias Santi. Ahí está el árbitro, decíamos, mirando su reloj, se lleva silbato a la boca, mueve el Porbe, se puso en marcha la etapa final. La pelota larga hasta el fondo lujanense, duro de cabeza Coronel. Quiere por allí el Piojo Abad, levanta el Piojo, busca dos pasos, saca Quinteros, insiste Coronel para Luján, le roban la pelota, sale a romper Molina, no podía llegar bien Tommy Serra, se la lleva entonces el hombre del Porvenir. Ahí está Villagra, enganchó hacia adentro, Villagra la juega, el rebote en Diógenes Nota, recupera el número 3, el balón largo por izquierda, el número 11, Villagra al centro, la pelota se fue detrás de la línea de cal. Hay saque de meta para Luján, son los primeros pasajes de la etapa complementaria aquí en cancha del Forbes. Están empatando el local Luján 0-0, lo divisa a través de Fútbol en el Aire por Radio Ciudad Luján y por Ascenso de Visual. Gracias a todos los que nos siguen enviando mensajes, nos están siguiendo a través de nuestra transmisión.
1: Saludos para Fernando Lucheta, que nos sigue también,
0: Grande Fer, pelotazo hacia adelante, quería dos pasos, devolvió de cabeza Peralta Salinas, mete para Luján y Casati, recupera por allí Ni sin que lo pone para el Piojo Abad. El Piojo Abad para el largo de cabeza, fue largo el envío de cabeza del Piojo Abad, la pelota en las manos del arquero Juárez.
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0: Se viene cuidado el Porbe al área de Luján, se viene el Porbe, cuidado con esta, la saca y Casati, el rebote en el hombre que cargaba, era Rodríguez, la controló Tomachi, Tomachi de pelotazo para el labio, busca el labio, ganó Peralta Salinas, sin embargo va a recuperar el labio para dos pasos, ya lo mira el Piojo Abad, le suelta la pelota, sacó Quinteros, insiste para Luján, Rojas con dos pasos que la domina, dos pasos que la jugó hacia el medio, no podía Tommy Serra que se pasaba de largo. El despeje del fondo, local la pelota que va a picar y va a llegar a los dominios de Lucas Torlachi.
1: Sí, y así arrancó, con algún pelotazo en este caso, tratando de buscar a un hombre en ataque. Primero lo había hecho Luján, ahora recién usó esa manera de atacar el local.
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0: Quiere cortar la mitad de la cancha Macías. Busca para Luján de cabeza Molina. Se la lleva ahora el Porbe. En el fondo despeja Cornel. Otra vez la toma Macías. Se la regaló a Tommy Serra. Este con Nisín con el Pío Jabal. Largo el envío. Corta Romero. La saca por un costado y hay lateral para el equipo lujanero.
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0: Tratando los cordones, su botín izquierdo. Leandro Coronel. Ahora sí, toma lateral, lo jugó para Nisín. Nisín de una lo buscó al Pío Jabal. El despeje vino del fondo local, la pelota por un costado lateral. Es para el equipo lujanense.
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0: El lanzamiento de costado que va a ser Coronel unas más. Lo busca dos pasos, también el labio que la peina, dos pasos que no puede llegar. Caía un hombre del Porbe. Quiere ahora para Luján Rojas, pone capitán. La jugó para Diógenes. Diógenes y el envío hacia adelante. Saca de cabeza Quintero, se la regaló al Piojo. Vamos Piojo, se viene Piojo, enganchase adentro. ¿Upside el Piojo?
4: Sí, no me pareció.
0: No me pareció a mí tampoco.
4: De aquí por lo menos no me pareció.
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0: Conversa el Colo con su ayudante Rubira. En cualquier momento parece que se viene otro cambio en el equipo lujanero. Le va a dar el arquero Juárez el envío por elevación. La pelota larga hasta el fondo de Luján. Saque de meta para la visita.
4: Bueno, no lo dijimos, pero

0: ya que es deslucido el trámite del partido, ¿no?
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2: La ubica Lucas Torlacci en su área chica. Va a venir el disparo, no se puede salir del fondo, evidentemente, ¿no? Como lo hace Luján de manera habitual. Hay que pegar hacia adelante. ¡Pum! Para arriba. Ahí le dio Torlacci. Balón por lo alto. Se va de la cancha y hay lanzamiento de costado para el equipo de Chumba. Ahí está Romero. Romero jugándola. Quiere Rodríguez. Mete por allí Arrieta. El rechazo. Se le fue la pelota al hombre del Forbe. Ahí lateral. Es para el conjunto visitante.
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2: Le volvió de cabeza por allí el jugador del Forbe. Ahora se la lleva Nisim. Nisim por el costado. No puede pasar. Le roban el balón. Quiere, quita Coronel abajo, mete Coronel, mete el hombre del Porvenir. Era Romero que la sacaba, balón por el costado, lateral que se reitera para el equipo lujanero.
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2: Coronel buscando el lado paso, quiere el adio, se la quiere llevar después para Luján, pero no podía llegar a conectarse con el balón el Piojo Abad. Sacó de cabeza y Casati recupera la mitad de la cancha, el número 7 Arrieta, gira Arrieta. Arrieta la echa hacia adelante, un rebote, la busca Rojas, recibe el capitán, Rojas que la juega para Nisim, Nisim para Rojas, Rojas que la quería puntear para Coronel, pero ganó volviendo el número 9 de Benedictis, pelota para Rodríguez, Rodríguez para de Benedictis quiere llegar hasta el fondo, echa al centro, área de Luján, la saca Molina, apurado Molina, porque venía cargando también el número 11 Villagra, ahí lateral en ataque, para el equipo local.
0: Cuando uno se está fino y se quiere tocar la pelota y en el medio y se pierde, pueden pasar estas cosas, ¿no?
2: Yo creo que hay que saltar líneas, no queda otra, tiene que saltar líneas Luján. No puede jugar en el medio con esa displicencia con que a veces se juega, ¿no?
0: No, porque...
2: El lateral que se hizo, perdóname. Lateral que viene al área de Luján, arriba, devuelve. Coronel, ¿qué pasó? Vaya técnica. Se metió en la cancha, por eso Romero, para hacerlo, ¿no?
0: Sí, sí. Ahí en línea le indicó algo al árbitro ahí, ¿eh?
2: Parece que está diciendo que se metió en la cancha cuando hizo el lateral. No hay mucho espacio, ¿no? Dicho sea de paso, justamente entre la línea y el paredón.
0: Sí. En línea general, creo que para hacer un poquito el término más, no está para Fulvito hoy.
2: No, para nada. Sacó de cabeza a Rodríguez, la viene bajando de Benedictis. Se la lleva el número 9. Quita bien para Luján Coronel. Sin embargo, mete así Rodríguez, mete el Pío Jabal. Todos ponen, todos meten. Ataca el conjunto local. La pelota que rebota Navarro y ahí lateral. Nuevamente desde la derecha, ahora frente al área de Luján. Para el equipo dueño de casa. Claro, aquí Romero no puede tomar mucha carrera. Por eso digo, se metió en la cancha en la acción la anterior. La
0: fuerza de brazo que tiene este muchacho, ¿no?
2: Sí. Ahí está Romero, el número 4. La pide de Benedetti, la quiere Arrieta, cuidado con el 7, carga Macías que va, se frenó, la jugó el centro de Romero pasado, cuidado con esta, un cabezazo, no se va el peligro, la saca como puede el Eladio que va, lo están agarrando, el Eladio que rechaza, recuperaba el número 3, Sequeira, mete el número 10, la deja salir porque la pelota rebotó en dos pasos, lateral, es para el conjunto de Chumba, lo va a hacer el número 3. Ahí está Sequeira, la va a poner otra vez dentro del área. Esa es la idea, ¿no? El lateral, el centro de Sequeira, al área de Luján, atención, una pelota que pica. Hubo empujón, hubo de todo así en el área, ¿no? Sí. Era el número 9 de Benedetti, le pide disculpas a Rojas. Sí. Rojas la acepta porque vio que se lo llevó por delante a Rojas.
0: Vos dijiste, todos ponen que está en la perinola, ¿no? Pero yo te digo, vale todo.
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2: Le va a dar Torlacci de su área menor. Va a llegar el disparo. Ahí está el envío. Balón por lo alto. Quiere dos pasos. Anticipa Peralta Salinas. Cubre Coronel la salida del balón lateral para Luján por izquierda.
0: El oficio de Peralta Salinas, que prácticamente las ha ganado todas aéreas.
2: Rojas que la cambió. Diógenes nota que la baja de cabeza. El rechazo es de Quinteros en el fondo de Luján. Se desespera por llegar y Casati alcanza primero Alvarenga, domina Alvarenga, la jugó para Villagra que va, la marca y el quite de Diógenes Nota, la busca Nisim, no pudo llegar, la gana entonces Macías que la suelta, pelota atrás, quiere robar Nisim que roba con dos pasos, se viene para Nisim que la juega al medio, viene para Roja que la quiere cruzar, se entretuvo Rojas, la perdió, la vuelve a recuperar, sigue Rojas, hubo falta sobre Rojas, sí señor, mitad de cancha, tiro libre para el equipo del Coro Pérez Bianchi.
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0: El tema de esa jugada que no lo interpreta el árbitro, no te la cobra y después agarrate.
1: Va a venir el tiro libre, se va a pegar Molina. A no descuidarse Luján, porque una contra puede ser peligrosa si pierden esa pelota en ataque. Ahí lo va a tomar Rojas, a de Benevitis. Alguien más se tiene que quedar por aquí. Mientras tanto, Molina prepara el centro. El centro de Molina, la carga, el cabezazo adentro, un pique, un rebote, y va a venir el rechazo hacia adelante, y ahora la respuesta del equipo local que decíamos. Viene la contra con Rodríguez, se frena, se le fue el balón. Se le fue el balón detrás de la línea de cal, por lo tanto hay lateral para Luján.
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1: El lateral que va a ser Coronel. Por izquierda, Coronel, lo busca Nisim. Nisim que la pone para dos pasos, un rechazo. Mete Icazati, busca dos pasos contra Peralta Salinas. Gana Peralta Salinas, la pelota por el costado. Lanzamiento de manos para Luján, cargando por el sector izquierdo. Lo va a efectuar Leandro Coronel. Espera en el vértice del área, dos pasos. También está el Piojo Abad dentro de la misma. El área, la pelota viene para dos pasos. Dos pasos que va, dos pasos que metió al centro largo para Nisina, arriba de cuelga, sin problemas, el arquero Juárez, ya le pega de volea a Juárez, pelota hasta el fondo del Juan, cuidado que pica la pelota y se va, ¿eh? Sin embargo, no, llega primero después del pique, Viento Rachi, asegurando la pelota en lo alto.
0: Sí, ahí está, había sido bueno el intento del último ataque de Luján, dos pasos lo buscó Abad, se fue un poquito larga la pelota, llegó primero el arquero, después se vino este pelotazo de contra, ¿no?
1: Torlachi y la volea, saca de cabeza Peralta Salinas. Nisim, que no podía llegar, no pasó nada, se tiraba al Barenga. Pelota hasta el fondo del Porvenir, busca Eladio, quiere dos pasos, surge el número 3, la sacaba Sequeira, el toque para Villagra, pelotazo hasta la última de Luján, cuidado que deja seguir, se viene de Benedetti, se viene de Benedetti que enganchó, de Benedetti que le va a pegar, le pegó, tapó bien justito el jugador Icazati, Icazati que la juega por lo bajo para Nisim. Nisim, la pelota que rebota en el número 7. Sí, Ale, te escuchamos.
3: Sí, se viene Julián Rodríguez Seger en el Lujanero.
1: Bien, bien, gracias. Aquí el lateral que va a ser Diógenes Nota. La pide dos pasos. Pelota de Nota, busca dos pasos, peinó dos pasos. El balón afuera, rozó en el hombre de El Porvenir. Lateral para el equipo que dirige el Colo Pérez Bianchi. Ahí está para entrar Diógenes Nota. La busca Eladio, el rechazo de Sequeira. Quiere después Alvarenga. Metía Molina. Busca Diógenes, la saca de zurda. No puede Nisim. La deja correr en el número 2. Ahora sí. Cuando cargaba el Piojo Abad, atrapó el arquero Juárez. La sacó Juárez para Romero. Romero con Rodríguez. Falta de Coronel, ley de ventaja. Pelotazo largo para De Benedetti, se esfuerza Molina por alcanzarlo. Va De Benedetti, va Molina, la pelota pega en el número 6 de Lucania y córner. Tiro de esquina para el conjunto de Chumba.
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1: Se viene la variante, precio nomás, ¿no? Se viene el cambio, a ver. Sí. Rodríguez Seger. A ver quién sale. Se va. Lo paso, ¿no? Bueno, 9x9, se puede decir. Deja la cancha, toma dos pasos, ingresa Julián Rodríguez Seger en el conjunto lujarense. Corner para el Porve, 13 minutos y algo más. Va a venir el centro desde el rincón derecho, vendrá el envío, le va a pegar al Barenga, busca el Porve, está también Romero para entrarle de derecha, ahí va el centro al área de Luján por lo bajo, la saca Rodríguez Seger. Pelota afuera, lateral, que es como si fuera una pelota detenida abajo, ¿no? Lateral.
0: Exacto, sí. La fuerza y cuántos hizo ya en el partido, ¿no?
1: Ahí está Romero, y el lateral, toma carrera, el número 4 la pone dentro de Luján, sacó de cabeza a Coronel, un rebote en un compañero, tiene que sacarla Coronel, la saca Coronel. El rebote en el nombre del Porve que la ganó. Uy, cuidado, mira qué complicación ahora, ¿eh? Centro al área, cuidado con esta peligrosa. El remate al arco, tapó Torlachi, un rebote. Le queda el nombre del Porve y otra vez Torlachi, primer palo, mandándola al tiro de esquina. no pudo salir bien primero Coronel, después la pelota le quedó así al Forbes en el área, tapó Torlachi, vio rebote, otra vez la pudo mandar al córner el número uno de Luján.
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1: Ahí está para darle a Rieta también Romero. Vendrá el envío desde el rincón izquierdo. El árbitro dialoga con quién. Con Icazati y con De Beneditis. También ahí va Rieta. De Beneditis tomado por Molina. Viene el córner, ¿eh? El córner del número 7. ¿Qué pasó allí? Falta en ataque. Lo que dice Focaccia. Infracción del delantero.
4: Bueno, esto que pasó recién es una prueba. ¿Por qué hay que tirarla para arriba acá? No, no, no hay que hacer jueguitos atrás porque estuvo cerca. Nuevamente Tornacci, que está firme, que está seguro, le tapó el remate a Villagra primero, después vino al centro también y la mandó nuevamente al córner. Una buena alternativa para el arquero, con un Porvenir que se siente cómodo de esta forma.
1: El Alta Salinas recién quería intimidarlo a Tornacci. Ay, ay, ay.
4: Sí, sí.
1: Le pega Lucas hacia adelante, envío largo, quiere devolver Peralta Salinas, buscaba a Rodríguez Seger, ahora quiere en ataque. Diógenes nota para Luján, va Diógenes, la adelantó, la perdió, la vuelve a recuperar Diógenes, quiere Ladio, gana el hombre del Porbe, pelota al córner, tiro de esquina, es para el equipo lujanero.
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4: Está con todo ahí Diógenes, nota, trabar, la cubrió Eladio Ramos para que se venga el tiro de esquina de la derecha.
1: Y después de esto, si Diógenes de cabeza convierte, o Coronel, o Rodríguez Seger, o Molina, o Icazati, vendrá el córner desde la derecha. ¿Quién es Luján? ¿Le dará Abad o Nisim Vergara? Un zurdo y un diestro. A ver si Luján puede llegar a ponerse en ventaja. Va a venir el envío. Le da el piojo Abad. El centro que llega. Falta en ataque.
4: Y siempre lo mismo.
1: Y sí, lo mismo que hizo en esta área. Claro, falta en ataque.
4: Y Casati no lo dejaban ni moverse, pero siempre ve la falta de uno que va al ataque.
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1: El coro desesperado con el cuarto, ¿no? Y un reclamo.
4: ¿Cómo no te vas a enojar si te saca una de estas cosas así? Y mirá dónde hace el saque, el tiro libre.
1: Devuelve de cabeza en el fondo de Luján Molina, completaba Tommy Serra, quería Julián, le quedó Roja, Roja que mandó largo para el radio. Claro, la pelota pica para cualquier lado. ¿Cómo tener precisión en los pases cortos y en los envíos largos?
4: Bien. Complicado.
1: Lateral que va a ser Sequeira para el local. Se arrima Macías, prefiere jugar la larga hasta el fondo lucarense. Pelota que se le va, dio el nombre del Porbe que atacaba, por lo tanto hay lateral ahora defensivo para el conjunto del Colo Pérez Bianchi.
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1: Quiere que rechaza Peralta Salinas cuando buscaba a Julián Rodríguez Seger. Lanzamiento de manos que se repite para el equipo visitante. Ahí está Diógenes Nota para entrar. La va a jugar hacia la posición de Rodríguez Seger. Se apoyaba en él Peralta Salinas. Bueno, está bien, hubo mano de Rodríguez Seger, pero antes hubo apoyo. Se apoyaba Peralta Salinas, se le colgó y a cococho prácticamente.
4: Y empujón o carga, pero bueno.
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1: Juan, sin la salida, el arquero que la jugó con Quintero, se adelanta al número 2, Quintero de pelotazo cruzado, muy largo para Villagra, que la pedía más adentro, lateral para Luján. ¿Qué pasa allí? Se ve una variante en el equipo local. Va a ingresar el número 16. Se viene un cambio en el Porbe. Va a entrar el 16, ¿verdad, Dale?
3: Sí, a la cancha el número 16 es Joaquín Müller y se va el número 8, Hernán Rodríguez.
1: Bien, Rodríguez que había hecho un buen pasaje en el primer tiempo. Sí,
4: creo que fue el mejor del Porvenir en la primera etapa.
1: Sí, tuvo algún par de chances él mismo.
4: Sí, sí, dos o tres ocasiones ahí en el área de Luján.
1: Müller en su lugar con la 16. Lateral de nota, sacó de cabeza un hombre del Porbe. Busca Luján con Rojas, falta de Rojas. Sobre el número 5, Macías, y sobre el 9 también, que carga para Silvia Beneditis. Tiro libre, es para el equipo local, que me parece la va a jugar contra el área de Torlachi. No, prefirió jugar ahí corta, pero todo tiene que hacerse nuevamente. Va a venir el tiro libre desde la mitad de la cancha. Va a llegar el centro sobre el área de Luján. Cuidado con esta pelota quieta. Ahí viene el centro. En el fondo de Luján la va a sacar el Piojo Abad. La deja correr. Pelota que se va por el costado contra la bandera del córner lateral defensivo. Es para el equipo lujanero.
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1: Nos acercamos a los 20 minutos de este segundo tiempo, 0-0 el marcador.
4: Y no pasó prácticamente nada.
1: El lateral que hace Coronel, Coronel buscando a Rodríguez Seger, quiere el labio, el despeje, era de Macías, insiste, Diógenes nota, busca... Eladio va a ganar la posición, Eladio que se la lleva por derecha, Eladio quiere ganar, Eladio que va, Eladio que la tira hacia el medio, la enganchó bien Eladio, le quedó, ¡ay! Diógenes nota, sabe que se resbaló justito cuando Diógenes pensaba cambiar para tirar el centro,
4: sí,
1: le pegó con la que no tenía que pegar,
4: sí, porque se resbaló.
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1: La saca Molina, la busca Rodríguez Seger, va contra el número 2 Quintero, después Romero que la juega para Macías, Macías que la tira hacia adelante, devuelve de cabeza a Coronel, la pelota del Piojo Abad, el Piojo que metió hacia arriba, corta de cabeza Quinteros, quiere para Luján y Casati, Casati que la juega para Nisín, no estaba por allí Nisín, la domina entonces el número 11 Villagra, Villagra que la pone hacia adentro para Macías, cuidado con esta, se viene atención, el Müller era el que remataba, le dio mordido, rasante, fácil para Torlachi.
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1: Bueno, decoró posición adelantada al delantero de Luján, a Julián Rodríguez Seger, al que le estaba cometiendo falta, pero antes Salinas.
4: Para mí era falta, no era offside.
1: Ahí va saliendo Romero del fondo, Romero y el pelotazo largo hasta la última de Luján, la domina. Por allí, Alvarenga, va Alvarenga, Alvarenga que la va a cambiar, le quitó cuando volvía Nisín Vergara, la jugó para el Piojo Abad, se viene el Piojo, puede ser buena esta, va el Piojo por izquierda, acompaña a Rodríguez Seger por adentro, el centro que llega, atención, la saca Romero en dos tiempos, el hombre de el Forbe desde su área, ahora recibe Müller, Müller que la juega hacia el costado, ataca Villagra, se viene Villagra, no puede, Tommy Sarra con él, quita bien de frente, Diógenes nota, recupera Müller, Müller que la va a perder con Diógenes, Diógenes que la gana, Diógenes que la... ¡Ay! La jugó hacia adentro y la perdió con Müller, ahí va Diógenes, Diógenes que vuelve a ganar, se la lleva Diógenes, acompaña a Nisín, Nisín que la jugó para Eladio, Eladio que no puede, cubre Peralta Salinas, Peralta Salinas que la juega hacia atrás para su arquero y le pega hacia adelante el número uno, Juárez, el balón que va en dirección de Müller, Müller que la baja, Müller que va a llegar, llegó, pero no, se le fue el balón por el costado, sí señor. Se le fue al recientemente ingresado Müller. Lateral para Luján por derecha.
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1: Ahí está Diógenes nota para ser efectivo. El saque de banda. Va a ingresar ese balón. Lo pide Eladio. Ganó primero el hombre del Forbe. Saca de Luján. Saca para Luján con golpe de cabeza y Casati. Quiere Müller. Mete Rojas. La gana Macías, Macías el pelotazo hacia la derecha, va a cortar Molina, Molina que despeja de sobrepique, la busca Nisín, la bajó para el Piojo Abad, arranca el Piojo, domina dificultad del Piojo, el Piojo se la lleva, pelota que viene por el costado izquierdo, ahí va cargando Luján, quería y cortaba el hombre del porvenir, hay córner, tiro de esquina para el equipo del Colo Prefianchi.
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4: Bueno, hay una contra ahí por izquierda, el rechazo del hombre del porvenir. Vamos a ver si en esta pelota detenida Luján puede generar algo.
1: Nisín Vergara para entrar desde el rincón izquierdo. Luján quiere la apertura. La pidió Molina por arriba, también espera Coronel. Aguarda Rodríguez Seger, quiere Casati, está Eladio. Vendrá el córner, le va a pegar Nisín Vergara a esa pelota. Busca Luján la apertura, ahí está Nisín, el centro arriba, Diógenes nota un cabezazo y la pelota que se va desviada, ganó clarito, Diógenes nota, pero no le pudo dar dirección a ese cabezazo.
4: Bueno, dentro de tanto Zagarrón y Casati le habían sacado prácticamente media camiseta de vuelta.
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1: 24 minutos ya se cumplieron de este segundo tiempo. 0-0 para Luján y el porvenir Luján aquí es Harley. Pelota por arriba, la sacó de cabeza roja, quiere Julián Rodríguez Seger, el mismo va a buscar ese cabezazo que se va a terminar perdiendo por un costado lateral. En defensa es para el conjunto de Chumba.
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1: Más atrás debió hacerlo el número 4 Romero lateral. Ahí lo vuelve a efectuar. Sacó de cabeza Rojas. Quiere Nisín, no pudo llegar. Ganó el hombre del Porbe. Pelotazo largo hasta el área de Luján. La domina Torlachi por un costado de la misma. Se preparan dos o tres variantes en el equipo lujanense. Le pegó Torlachi. El envío para buscar a Rodríguez Seger, que va luchando con Peralta Salinas. Ahí quiere quitar Molina, llega primero el hombre del Porbe, la sacó bien Diógenes Nota para Nisín. Nisín para el adio, dale Nisín para el adio, no fue bueno el pase de Nisín. Por eso lo rechazó el número 3, la pelota por arriba no llega, de Beneditis, cubre bien y Casati pica el balón y atrapa el número 1 Torlachi. Va a pegarle el arquero de Luján, se vienen las variantes, a ver, no, tiene que detenerse el juego. Le va a dar Torlachi de zurda, pelota que viaja por lo alto. Quiere Tommy Serra, la peinó Tommy, la busca Julián, le quedó a Nisín, se viene Nisín, acompaña el piojo para Nisín, Nisín en el área, está Nisín, Nisín que le pega, tapó el arquero, se quedó con esa pelota, el número 1 Juárez, el arquero de Luján, no tuvo Nisín, remató de derecha pisando el área, no le pudo dar como él quería, y se salvó el Porbe, lo tuvo Nisín, lo tuvo Luján.
4: Sí, exactamente, una buena pared ahí con Nisín Vergara, con el piojo Abad, le quedó a Nisín, no la pudo esquinar, le dio como venía, a las manos del arquero, el arquero pudo taparle el remate.
1: Bueno, y ahora saque de arco para Luján, se venía con todo cargando el Porbe. Se venía cargando el Porbe, se vienen tres variantes. En Luján se vienen tres cambios, ¿sale?
3: Sí, se viene Gallo, se viene Calván y se viene también Ford.
1: Bien, los que se retiran, a ver, uno lo que se va es Tommy Serra, el otro me parece que es, a ver, creo que Nisín, ¿no? Nisín, que recién tuvo una gran chance, y el Piojo Abad, los tres que salen. Bien, ahí está entonces las variantes en el equipo del Coro Pérez Bianchi. Ahí está Gallo, dijimos también Pesco. Pelota por arriba, de cabeza Peralta Salinas. Va cubriendo Diógenes Nota. Se va al balón de la cancha lateral. Es para el equipo visitante. Ahí va a hacerse efectivo el lanzamiento. Va a venir el saque de costado. Diógenes Nota que ingresa. Lo busca Pesco. Pesco que quiere. Pesco la juega en el medio, la pelota de Casati, Casati para el adio, para mí falta sobre el adio, se la lleva igualmente ahora para Luján, se viene con todo Gallo, Gallo que va hasta el fondo, Gallo para sacar el centro, centro atrás, el despeje de Peralta Salinas, era Pesco el que buscaba, perdón, por derecha, decíamos, con la pelota en centro hasta el fondo, sacó Peralta Salinas, ahí lateral, Coronel pasó a ser volante por izquierda ahora, ante el ingreso de Galván, ¿no? El lateral que va a ser Diógenes Nota, la pide Rojas, ahora Nota lo deja Eladio, Eladio va a ser efectivo lateral, espera Julián Rodríguez Seger, Eladio la va a tirar hacia el área, pelota para el Pesco, Pesco de cabeza, ¡ay, ay, ay, ay, ay! No pudo conectar ese balón, el hombre cargaba, creo que era Rojas por así, ahora falta, falta sobre el número 17, y hay tarjeta amarilla, amarilla para el jugador Romero, falta sobre el número 17 de Luján, Gallo, que quedó en el piso.
4: Vos sabés que yo creo que la alcanza a rozar apenas Rojas y la termina de sacar el arquero.
1: Sí, sí. Ahí tiene Luján una buena chance, un buen tiro libre por el costado izquierdo, cerca del vértice de área, arriba. Ahí conversa Coronel. Está Pesco también. Va a venir el tiro libre, digo, para Luján, que busca la apertura, está para cualquiera, el partido 0-0, segundo tiempo, 29 minutos. Pesco o Coronel para darle. Ahí se pelean Galván y Romero. Y la comandan a los empellones. Galván le saca una cabeza y un poco más a Romero, ¿no?
4: Esto pasó durante todo el partido. Esto que está pasando acá pasó todo el partido. Agarrones, empujones. Ahora lo va a advertir a Galván y al hombre del porvenir. Pero permitió el árbitro que ocurra esto durante todo el encuentro.
1: Bueno, ahí la advertencia para ambos. Sigue hablando Boccaccia con Galván y con Romero. Va a venir el tiro libre, está Pesco, está Coronel. Qué raro que el Coronel no vaya a buscar el árbitro al cabezazo, ¿no?
4: Claro, muy raro.
1: Le va a entrar Pesco o Coronel. Busca buscar la apertura. Vamos a ver. Siguen los agarrones, los empujones. Va a venir el tiro libre, pasó Pesco, le da el centro que llega a la atención del arquero, que saca con mano derecha arriba. Busca Luján otra vez. El centro de Rojas, quiere Rodríguez Seger, un rechazo. Era de el jugador del Forbe. Quiere para Luján, Coronel, ganó bien Coronel. Lo puso a correr a Molina por izquierda, va Molina, que va a sacar el centro. Centro de Molina por lo bajo, el despeje, la busca para Luján Rojas, Rojas que la pone en el área. Cubre el número 4 Romero y el balón ya está en poder del número 1 Juárez.
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1: Bien, ahí estamos entonces. Va a venir el envío del número 1, Juárez. La pelota larga devolvió de cabeza al número 17 de Luján Gallo. El balón que se va haciendo por el costado lateral es para el equipo local. 31 minutos se cumplen. Este periodo complementario, 0 para el Forbe, 0 para Luján. El lateral que va a tomar Romero todavía en su terreno. Ahí está Romero. Balón hacia adelante, la saca Galván de zurda, la aguanta Eladio, gira Eladio. Eladio que va, Eladio que se hace el autopase, sigue Eladio el despeje del defensor, insiste Galván, la busca Eladio, saca de cabeza Peralta Salinas. Otra vez la va a tomar Gallo para Luján. Gallo que quiere. Falta de Gallo, es lo que indica el árbitro Boccaccia, tiro libre para el conjunto del Forbe.
4: Insisto, ¿no? Lo de Peralta Salinas debe tener chichones, ¿no? Lo que sacó de cabeza es terrible.
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1: Le va a dar Juárez de afuera de su área. Tendrá el disparo del número 1 local. Le dio Juárez, balón por arriba. Salta de gol de cabeza Galván. Quiere para Luján Rodríguez Seger. La busca Rodríguez Seger. La deja salir. El lateral es para Luján. Lo quería hacer Romero, no, pero había dado en el jugador Quintero. Por lo tanto, el lateral es para Luján por izquierda. Todavía en su territorio. Lo va a hacer por allí Galván. La pide Nadio. Viene con él también Rodríguez Seger. Vendrá el lateral de Galván. Busca Eladio que va, Eladio que va a ganar la cuerda, sigue Eladio, le cierran el camino. No, falta, pareció que sí, ¿no? Y ahí va saliendo entonces Peralta Salinas, rechazo de cabeza para Luján y Casati, un hombre que despeja defectuosamente, el balón que le va a caer a Müller, busca Molina, creo que se lleva Alvarenga, es peligroso esto, se viene Alvarenga que la cambia para Villagra que va perseguido por el Pesco Ford, va a ganar Pesco con la colaboración de Diógenes Nota, después se le fue el balón. Al hombre de Luján, lateral para el Forbe, ya se hizo el lateral que viene, pelota por el costado, un hombre que no está, por justo se vino a parar ahí, muchachos. Ahí, lateral. Lateral que se va a hacer de la izquierda, saque de manos, pelota que viene a dar de Luján, el rechazo de Casati, el balón que no se va. En el área la pelota, un despeje, quiere Pesco, otro rechazo, desprolijo el partido, Pesco que la pone allá adentro, la saca Quintero, busca por allí Galván, meten todos por arriba, por abajo, por donde sea, se la lleva ahora el número 11 Villagra, cuidado que no puede Diógenes con él, sigue Villagra, el rebote en Diógenes, mete así Gallo, cuidado con esta, se viene el Forbe, pelota, tapó Tornachi, otro rebote, tapó Tornachi, no se va el peligro, insiste el Forbe, pelota en el área de Luján, no se va el peligro, peligroso, esto no pasó nada, se tiró, no pasó nada, se tiró el hombre del Forbe, clarito que no fue penal, ¿no? más allá de los reclamos. Ahí vino el rechazo de cabeza, insiste el Coronillo, se lo quiere llevar por delante a Luján. Cuidado con esta pelota para el número 7, va cargando el equipo local. Cuidado con este remate al arco, le dio mordido, desviado el número 7, Arrieta. Saque de meta para Luján, Torlachi otra vez, muy bien en el primer palo, salvando a su base.
4: Como toda la tarde, importantísimo.

0: no hubo falta, no.
1: Bueno, se detiene el encuentro, no están asistiendo al hombre del porvenir. Esto continúa 0-0. Entramos en los últimos 10 minutos de este segundo tiempo.
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1: Bueno, ahí recibe la indicación y Casati de parte del Colo Pérez Bianchi. Ahí se va retirando el hombre del Porbe, que está dolorido. Parece que bisagra, ¿eh? Bueno, se viene una variante en el equipo de Herley. Ale, la variante en el conjunto local.
3: A la cancha número 17, Agustín Monteleone, se va con el número 3, Lautaro Sequeira.
1: Sequeira finalmente que deja la cancha, entró Monteleone. Le dio Tornacci de zurda, pelota por arriba, quiere Ladio, no podía llegar, busca Rodríguez Seger, el despeje de Romero, la va sacando Galván, completaba Gallo, pelota por el costado, lateral, es para el conjunto local, lo va a hacer Romero, Romero la tira hacia adelante, un hombre que la baja con el pecho, busca recuperar Gallo para Luján, pelota de Coronel, Coronel para Rodríguez Seger, este que la juega al medio, buscaba pero no podía bien Rojas, ahora sí, la pelota hacia la derecha para Diógenes Nota, pica el Pescofor, centro de Nota, la pelota buscada por el arquero, llegó primero el número uno, Juárez, pensé que Nota iba a abrir para Pesco, ¿no?
0: Sí, exactamente, no pudo terminar bien esa jugada Luján, la pelota al arquero.
1: Va saliendo con Romero, Romero que la tira hacia adelante, Molina que no puede, pero la pelota siguió su curso y fue a las manos de Torlaski.
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1: Ahí busca para Luján, Coronel no llegaba, la toma Gallo, hizo rebotar la pelota en el jugador Müller, lateral para Luján por izquierda, lo va a hacer el jugador Galván, la pide Coronel, la quiere Ladio, en el área guarda Rodríguez Seger, viene la pelota para él, va Rodríguez Seger, no puede, retrasó de cabeza Peralta Salinas, otro cabezazo, Diógenes Nota, Rojas que la juega, busca a Rodríguez Seger, la deja cortita allí, el despeje era de Macías, la cabeza de Gallo, la búsqueda de Pesco, Pesco que la quiere poner contra el piso, Pesco comete falta, tiro libre, es para el porvenir, saludito para...
0: apuntan por aquí JJ, saludos para Marcos el Chulengo 430.
1: Bien, Marcos el Chulengo. Bueno, se viene otra variante en el Porbe. Ale, dos cambios finalmente en el conjunto de Chumba, ¿no?
3: Se vienen el 19 y el 20, 19 y 20 de cancha, se va el 9 y el 10.
1: Bueno, dejan la cancha el 9 de Benevitis y el 10 Alvarenga, están el 20 y el 19.
0: 19 Bernal, 20 Salas.
1: Bueno, tiro libre para el equipo local. Va a venir el envío desde su campo. Llega el disparo de Villagra, pelota por arriba. Devuelve de cabeza Galván. Quiere llegar Coronel, va con Romero. Le quitan la pelota a Coronel. Busca recuperar por así el hombre de Luján, falta, dice el árbitro, una mano también, lo de Gallo, tiro libre entonces para el equipo local, pelota que va a caer en el área de Luján, va a venir el centro, acomoda el número 7, está Romero y está Rieta para darle, busca Bernal, quiere Salas, Peralta Salinas, va a llegar el envío desde la derecha, pelota que va a caer en el área de Luján, es peligroso esto, va a llegar ahora el árbitro, Arrieta y Romero, a ver quién le da, pasó Romero, Arrieta al centro que llega, el rechazo de Rodríguez Seger, la pelota que se va, se fueron más por línea final y hay córner, tiro de esquina, ahora el equipo local, Antonio.
0: Sí, con todo Luján defendiendo ahora.
1: Va a venir el córner. Otra vez Romero y Arrieta. Para darle esa pelota. Busca el Porbe en el área de Luján. Va a llegar el envío desde la derecha. Ahí le va a Romero.

0: Romero en el centro, cuidado con esto, un hombre que rechaza la cabeza a Rodríguez Seger, le quedó número 20, un rebote y busca Eladio, quiere Luján la contra, se la lleva, atención, le quedó un poco atrás la pelota, insiste Luján ahora con Eladio, el despeje de Müller, busca Diógenes Nota, quiere Pesco, Pesco que la bajó, Pesco que la tira, otra vez el pelotazo para Eladio, Eladio que va, Eladio contra el área, sale el arquero, arriba atrapó bien, viene el arquero Juárez. Seguro arriba cuando cargaba en el borde del área, llegó a conectarse con ese
1: balón. Al límite, llegó primero el arquero a lo alto.
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0: La pelota larga, lujanense, recibió Lucas Torlachi. Va a venir el disparo de volea, le dio el zurdo arquero de Luján. Busca Rodríguez Seger, saltaba Peralta Salinas. Quiere ahora el jugador Sal, la pierde con Molina. Molina que la tira hacia adelante, ahí se equivocó Molina. Y ahora ataca otra vez el equipo local. Cortaba Molina, pelota afuera, lateral en territorio rival para el conjunto que dirige Juan Chumba. Lo va a hacer el jugador Villagra. Va a poner dentro del área, ¿eh? Espera Bernal, Salas. Va a venir el lateral centro de Chumba, Villagra, digo, pelota al área. Un hombre quedó de cabeza, cuidado, ay, cuidado con esta pelota, ahí dividida, un rebote, la sacó bien Galván. Insiste Romero para el local, Romero que vuelve a poner centro, cuidado con este balón. El número 17 que va, se perfila, sale del área, prepara nuevo centro, tiene que sacarla, lo hace Casati. Buscaba Gallo, pelota por el costado lateral para Romero. Romero que va. La jugó el rechazo de Molina, quiere Eladio, va Eladio contra el número 2, busca Eladio, gana la posición Eladio, Eladio que la quiere soltar pero no puede, falta sobre Ramos, bien marcado por el árbitro Bocaccia, tiro libre para el equipo del Coro Prebianchi.
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0: Sí, tiene que tirar la larga.
1: Sí, no queda otra, ¿no?
0: Salir jugando, querer jugar a esta altura ya. Hay que jugar un área, tomar la precaución.
1: Y a tratar de evitar los agarrones, ¿no? Que hay que ver que es más tarea del árbitro eso, ¿no?
0: Le va a pegar Molina, balón que va a caer sobre la cercanía del área rival, Luján que quiere. Ahí va Luján con todo. Molina y el centro. Busca Rodríguez Seger, conectó de cabeza, un rechazo hacia atrás. Está Eladio, se molestó, creo que Eladio con quién, con Coronel me parece, ¿no? No pudieron darle ninguno de los dos.
1: Una lástima, estaba ahí para empujarla, pero ninguno pudo cometer el destino ese de empujar la pelota.
0: Juanquito de Casati, se viene Pesco, Pesco que la tira, ¡ay! Se apuró Pesco, qué lástima. Ahora busca Gallo para Luján, Gallo que la jugó, pelota para Coronel, Coronel que la cambia para Pesco, vamos Pesco, a ver si puede Pesco, la bajó, pero después la terminó perdiendo. El despeje del hombre del Forbe, pelota que llega a las manos de Torlachi, Torlachi que la saca del área.
1: Una vez que pica la pelota no la agarra más el jugador, ¿no? Pero quiere controlar, no.
0: Pegó Torlachi, largo el envío, busca, pero no puede llegar Rodríguez Seger y Peralta Salinas con todo su oficio, con el pecho se le arrima a su arquero Juárez.
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0: El pelotazo larga hasta el área de Luján, pica el balón, domina Torlachi. Ahí la tiene el arquero lucanense. 43 minutos y algo más, le pegó Torlachi, busca Rodríguez Seger, gana Peralta Salinas. Offside, dice el juez de línea. Tiro libre entonces para el conjunto local. Ahí está, para jugarla hacia adelante. Viene el envío, le dio Villagra. No podía, por así, el jugador Müller va cubriendo Galván, falta. Marca lateral en ataque, me parece, ¿eh? Falta sobre Galván. Pero en línea viste que marcó lateral.
1: No se comprometió.
0: No, marcó lateral. Lateral que va a ser Romero, la va a poner dentro del área. Ah, no, la jugó conmigo la devolución para Romero. Romero que se anima, un rodeo. Quiere escapar a la marca de Coronel. Este que no le pierde pisada. Ahí va Coronel, va Romero. Busca a todos. Pelota que pega el nombre de Eugenia y córner. Tiro de esquina. Ahora el equipo de Herley.
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0: Va a venir el córner a favor del conjunto local. Ahí llega el centro, pelota al área, devuelve

0: que sé, era una mano, sí, una mano. Mano de Salas, tiro libre, entonces, para el equipo lujanero, 3 minutos más. Acaba de agregar el cuarto árbitro.
1: Un poquito corto, ¿no?
0: Sí, Ale, 3 minutos, ¿verdad?
2: 3 más.
0: Le dio Molina, pelota cruzada, busca a Diógenes Nota. Diógenes que la puntea. Quiere Rojas, de cabeza la habilita Diógenes, va Diógenes. Diógenes para allá de centro, centro de Diógenes. Área chica, atrapa abajo el arquero Juárez. Juárez que le va a pegar de volea. Va a venir el zurdazo del arquero. Le dio Juárez, pelota por elevación. Se prepara de volver y Casati. Quiere para Lucán Coronel. El despeje en el fondo del porvenir. Cuidado que la pelota pica y se eleva. Saca Molina, completa Diógenes Nota. Busca Rodríguez Seger. La va a correr Eladio, el que va cubriendo es Peralta Salinas. Eladio se la va a ganar. Se la gana Eladio. Vamos, Eladio. Eladio de taco, pelota que viene para Pesco. Ay, se la llevó por delante Pesco. Y ahí lateral defensivo. No, se hizo ya rápidamente la salida del Forbe. Recupera para Luján Diógenes Nota. Nota que levanta. Saca de cabeza al hombre del Forbe. Otra vez Nota que la toma. Se anima Nota. Nota que abrió para. Ay, quedaba enganchado. Eladio no intervino y Pesco estaba lejos. Balón afuera, lateral para el porvenir, últimos instantes del encuentro. El saque de manos que va a ser Villagra. Ya estamos en tiempo agregado. Ahí está Villagra para entrar. Busca hacia adelante. Quiere para Luján Gallo, mete Gallo. La puso para Rojas, Rojas y el pelotazo para Eladio. A ver si Eladio puede llegar. Cubre Villagra. Eladio que no la da por perdida. Deja por el balón a Villagra. Eladio que la quiere ganar. Retención, sí, retención, ¿eh? La retención, Bocaccia, retención, tiro libre para Luján, claro que sí. Retención de Villagra, abajo, tiro libre para Luján. Y es esta, Antonio, es esta,
1: queda esta, la última prácticamente. El jugador quiso simular una falta que no existió, después se tiró arriba de la pelota.
0: Va a venir el tiro libre para el equipo del Coro Presbianchi, que en el final tiene esta buena chance para darle Coronel. Conversa con Pescofor. Todo Luján buscando los 3 puntos, por ahora empata 0-0 ya, en el cierre prácticamente del encuentro. Le va a dar Pesco, le va a dar Coronel, a ver quién. Muchos en el área chica de un lado y del otro. Va a venir el centro, le dio Coronel, primer palo, rechazo del defensor. La busca para Luján Rojas, Rojas que la vuelve a poner cerca del área. Ahí está, hubo falta en ataque de Nota, claro que sí, era lo que iba a marcar. Y además funciona adelantada, el hombre de Luján, tiro libre para el Porbe, se va a terminar el encuentro. Se va a terminar el partido, la salida, con pelota en movimiento. Bueno, ya aquí se están cumpliendo ya prácticamente los 3 minutos. Le va a dar Juárez, se va a terminar nomás. El árbitro prepara el silbatazo final. Le va a dar Juárez, el arquero que le va a pegar esa pelota. Viene el envío, le da Juárez. Cuando en este instante Bocaccia dice que aquí se terminó nomás el encuentro. Han igualado en Herli el porvenir y Luján por la 19ª fecha del torneo de Primera División C, 0-0. Pudo ser para cualquiera de los dos en un partido que no se jugó bien. La cancha no lo permitió. Hubo chances, hubo opciones, ninguno pudo concretar, ni uno pudo convertir. 0-0 y es el final aquí en Herli.
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0: Con Santi está en el Centro Comercial de Información de Franco Rosa, ya vamos a estar en el cierre con ellos para la síntesis final de esta jornada a través de Fútbol en el Aire por Radio Ciudad de Luján. Estamos también a través de Ascenso Visual y vamos al encuentro del profesor Alejandro Musso en el Círculo Central, así los protagonistas saludando a los allegados de Luján. Evidentemente que Luján quiso, pero no pudo. Ale, te escuchamos.
4: Bueno, vamos a hablar con los muchachos. Ahí viene Facu Roja. Bueno, Facu, lo buscaron todo, pero bueno, no se podía jugar. Un torneo muy complicado, duro, la pelota pica para cualquier lado. Terminaron sumando un punto.
5: Sí, la verdad que es un punto rescatable, porque ya lo que es la cancha, toda la gente lo puede ver. La verdad que esperábamos un partido así, de ida y vuelta, mucho pelotazo. Pero bueno, tuvimos que sacar el pecho y luchar, y lo hicimos, creo que lo hicimos bien, no cualquiera estaría vivo de acá,

0: importante también en el equipo duro. Pero bueno, nosotros siempre vamos a ir para adelante y vamos a ir por el triunfo.
1: ¿Se valora ese punto, no?
0: Sí, obviamente se valora, es un esfuerzo enorme, una cancha como te digo, que tenés que ganar duelos, chocar. Pero bueno, nosotros vamos a ir para adelante y vamos a ir por el triunfo.
1: Bueno, por ahí estaba la palabra del capitán Facundo Rojas.
2: Gracias, buen trabajo, excelente, lo tuyo como siempre. Comentario final de este partido aquí, en esta cabina del Estadio de Herley. Él puede venir a Luján y guardar 0-0, la opinión, el análisis a través de Fútbol en el Aire por Radio Ciudad de Luján y Ascenso Visual de Antonio Filippoli.
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4: Bien, y aquí estamos, ¿eh? Y poquito, creo que en gran parte nos dimos cuenta por qué tiene 2 empates este equipo aguerrido, y ahora 13, con este el de hoy, 13 puntos. En esta cosecha que ha realizado el equipo de Herley en este torneo, es porque es un equipo que trabaja, que lucha, que por ahí en este territorio, en este campo de juego, equilibra más por ahí algunas carencias que tiene. Al margen de eso, se las ingenió también como para generarle a Luján en el primer tiempo y alguna en el segundo, pero se encontró con un Torlachi muy seguro, siempre con pelotazos, con laterales largos, tratando de buscar la falla, el error, pero Luján se encontró con un Torlachi que estuvo impecable, que respondió excelentemente cada una de las intervenciones. Un partido que evidentemente está a la vista, fue un partido muy deslucido, que fue más lo que se luchó que lo que se jugó, que la pelota estuvo mucho tiempo por el aire, que no se pudo hilvanar, que no se pudo asociar el juego, un panorama que Luján lo terminó sufriendo evidentemente, que se encontró con un fondo, fundamentalmente con la aparición de Rodríguez Salinas, con Francisco, me refiero, Peralta Salinas, el paraguayo, con toda su experiencia, que se cansó de devolver cada uno de los intentos, de los centros, con cabezazo por ahí, al margen de alguna intervención que tuvo Torlachi, una en 2 ocasiones, a los 34 minutos, después de un centro, un tiro libre, una la tapó con el pecho, otra la pudo devolver con la pierna. Y por el lado de Luján hubo una posibilidad clarísima de Vergara, que quedó de cara al arquero, con una gran posibilidad de definir a un costado del arquero. Lamentablemente no le pudo dar bien, tal vez no le picó bien la pelota y le dio justo al cuerpo del arquero, lo que fue, creo que, la situación más propicia que tuvo Luján para concretar por parte del número 10 de Luján. Y también otra, un centro también, una pelota sucia que quedó en el área, alcanzó a rozar la pena, no le pudo dar de lleno, quien hablaba recién con nosotros, con Ale, en el campo de juego, el capitán Rojas, alcanzó a rozarla y tapó el arquero Juárez para sostener también el 0 en su arco. Un partido luchado, disputado, deslucido, que vimos aquí en Herley. Luján terminó llevándose un punto ahora para seguir en la punta, en compañía de Cañuelas, que derrotó a Deportivo Español. Un Luján que se deberá preparar para una dura prueba también, que se viene para la próxima fecha, visitando Estrella del Sur.
2: Nos vamos desde Herley con Antonio Filippoli, con Alejandro Musso, con JJ Córdoba, a quien agradecemos muchísimo, el as del volante, JJ Córdoba, gracias por habernos traído hasta esta cancha, gracias por los mates que nos ha llevado, gracias Alejandro Yáñez, hombre de Ascenso Visual, nuestro saludo como siempre para el hombre responsable de esa plataforma que es el gran Marcos Picarico. De nuestra parte nada más, que gane Argentina, por supuesto, obviamente esta noche.
4: Vamos todos con Argentina, ante Suiza, todo el país.
2: Todo el país se paraliza para ver a Argentina. Ojalá que podamos tener un triunfo frente a Suiza. Nos vamos, gracias a todos por habernos acompañado, gracias por los mensajes tan atentos, tan cordiales. Los abrazamos a todos, les deseamos un buen fin de semana y nos reencontramos cuando juegue Luján de visitante frente a Estrella del Sur, el próximo compromiso en este torneo de Primera División C. El cierre es con Franco Rosa, con Santi Natale, de los estudios de Radio Ciudad de Luján. Nada más, muchas gracias y hasta cada momento.

0: final del encuentro entre El Porvenir y el conjunto lujanero, que igualaron sin goles. Después se jugaron 5 encuentros el día de hoy, todos ellos con victoria de los visitantes. El primero de ellos, Canuelas, derrotó 1-0 a Deportivo Español. Atlas venció a Central Córdoba por 1-0. Mismo resultado para Berazategui ante Deportivo Paraguayo. 1-0 también para Muniz ante Yupanqui. Y victoria de Saga Chispas 2-0 ante Cambaceres. La zona B, con estos resultados, queda de la siguiente manera: Canuelas y Luján, ambos con 33 unidades. Leones de Rosario con 28 y Yupanqui y La Madrid con 27 unidades.
1: Pero llegamos al final de esta nueva transmisión de Fútbol en el Aire. Como dijo Alfredo, nos reencontramos para el próximo encuentro de Luján.

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